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1: Hoy es un año que te perdí y me armé de valor para estar aquí contigo y decirte

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1: Mira, ya echaste. Ayer fue la primera tarde de Gloria. Y le echaste a perder,
2: güey. Y ya no vino hoy.
1: Y ya no vino, güey. Ya aprendió de ti. Aprendió de ti. Nada más un día le bastó para
3: perder. Eso no tenía que aprender.
2: Esas nuevas generaciones trabajan de rateros. ¿No se han dado cuenta?
1: ¿Cómo?
2: Las nuevas generaciones trabajan de rateros.
1: De ratita.
3: ¡En exclusiva!
2: No lo sabía, pues. ¿No se han dado cuenta que trabajan?
3: ¡Esa mayola pigua quiere decir que todos los nuevos son una bola de ratas!
1: Y mentira no es.
2: No, me refiero de rateros de ratitos.
1: Ah.
2: Trabajan un ratito aquí y ya entonces, se van.
1: Por eso.
2: Otro ratito allá y ya se van.
1: De la Daniela Dávila no va a estar hablando, güey.
2: Es que estas nuevas generaciones ya no quieren llegar físicamente al trabajo.
4: Del Ferchi.
1: Ni nosotros tampoco.
2: Todo lo quieren hacer desde su casa.
1: ¿También yo?
2: No. Una cosa que le hemos permitido al Perú si quisiera eso, porque eres el magnate de la brecha virtual.
1: Ah, porque
2: no significa.
1: Yo quiero
2: que todas las generaciones ha sido.
1: Yo quiero hacer una declaración, ¿eh?
2: Para otra declaración.
1: Para todo el estado de Chiapas.
2: Adelante, comandante.
4: Pero si no es Peruzzi, concierto ni nada.
1: Peruzzi no vino a pedir trabajo.
2: ¿Cómo?
1: Peruzzi no vino a pedir trabajo.
2: No,
1: la empresa lo buscó. La empresa buscó a Peruzzi.
4: Ah, eso sí es cierto, güey.
3: Ahí humildemente.
1: Ahí nada más te paso el costo. Esa información no lo sabía.
2: A ver, déjame hacer una llamada, permítame.
1: Adelante. Adelante con tu llamada, si por cierto. Favor.
3: Échale las que vamos quieras, perro.
1: Es cierto, es cierto.
2: Me dice el contador que no, que él no.
1: No, güey. A ver, márcale una vez, quiero escuchar.
2: El contador me está indicando, dice, dile que no, pigua.
1: ¿Qué pasó, doctor?
2: No fuimos nosotros.
1: ¿Qué pasó, doctor?
2: Ahora entiendo.
1: Saludos al Cota Daniel.
3: Sabemos quién es ese, pero salud.
1: Es el que paga, güey.
2: Cota. Y bro.
3: Tengo problemas.
2: Mi carnalito.
1: ¡En exclusiva! El Peruzzi Samayoa se derrama, acaba de declarar que tiene problemas.
2: No digas nada, brother.
1: Tiene problemas con el pigua.
2: Ah, sí, no lo hagan.
3: ¿Por qué el miedo? Pues solo porque paga.
2: No te vayan a hundir, gordo. Si lo que quiero es que te paguen, pues. La empresa nunca queda de ver.
1: No, nunca.
2: Pero lo que quiero es que te paguen antes.
3: Yo nada más les ofrecí como 4 estaquitas por ahí afuera del estacionamiento.
2: Este
3: no, chido.
2: Bueno, la
3: salve
2: verdad.
3: Toda la banda ahí de las
4: no, dice, fueron 5.
2: La verdad, aquí toda la banda trabaja chido. Pero regresando Gloria.
1: No, el Carlos no. El Carlos no.
2: Bueno, ¿quién es el Carlos?
1: El nuevo. Carlos es el nuevo.
2: El nuevo, Dios de mi vida. ¿Ahorita qué está haciendo? A ver. Viendo sus series. Mira,
1: ¿sabes qué estaba haciendo?
2: Viendo sus películas.
1: ¿Sabes qué estaba haciendo?
2: ¿Qué está haciendo?
1: Mira, estaba con su teléfono así grabándote.
2: Otra vez.
1: Y poniendo ojos de amor.
2: O de odio.
1: No, de gato medio morir, así de.
2: ¿Cómo de gato medio?
1: Así como el como gato el puede de Shrek. Así estaba poniendo sus ojos. No sé, yo creo que está enamorado de ti.
2: No creo que está enamorado
1: de ti. Oye, ya sabes cómo te dice la banda, Carlos.
2: ¿Cómo
1: ya
2: le dice?
1: ¿Sabes
2: la
1: cómo
2: banda?
1: Te dice?
2: ¿Cómo le dice?
1: Se lo digo.
2: Dile cómo dice la banda.
1: La banda ya le puso no se llama Carlos, ¿eh?
2: ¿Cómo se llama, pues?
1: El Arqui Juve.
2: El Arqui Juve. El Arqui Juve.
1: Sí, güey.
2: A ver.
1: Sí se parece. Solo le falta un poquito más de moco de gorila en la cabeza y ya. El Arqui Juve. ¿Sabes quién se lo puso?
2: ¿Quién se lo puso?
1: Sí sabes, güey. ¿Quién se lo puso?
2: Esa piltrafa de la comunicación que adoptamos de la calle. Ese fue, ¿va?
1: Ese, pero fue.
2: Ya decía yo que esa basura había sido.
1: Pero saludos allá a Carlangas, hasta Pichucalco.
2: Muy bien.
1: Ese, ya manda tu audio, perro.
2: Desde acá lo estamos viendo en la cámara.
1: Ahí pasó la gloria, güey.
2: Ahí pasó la gloria.
1: Ya, es que fíjate que ayer que estaban buscando la ¿cómo se llama? La onda de los apodos. La onda de los apodos.
2: Ya
1: lo pasamos. ¿Sabes de qué me acordé cuando dijo Gloria?
2: ¿De qué te
1: ves que está así, pues, llenita, pues.
2: ¿Cómo que llenita, güey? Respeta a las damas.
1: Yo no le dije otra cosa.
2: Está de buen tamaño. No, llenita.
1: Bueno.
3: O sea que ya se comió la sandita.
1: Es de 1600 litros.
2: Ay, no. No digas eso.
1: ¿Cómo le digo, güey? No. Bueno, el chiste
2: es que es una persona de un gran amor.
1: Es un es una persona. Es una persona.
2: ¿Es un qué, pero sí?
3: Es un tamalito.
1: Es una persona de alto kilometraje, de alto gramaje.
2: En la boca de ustedes.
3: Yo pensé que iba a estar
2: de alto gramaje, dice el otro.
1: Bueno, el chiste es que
2: es una basura hablando de las mujeres.
1: ¿Cuándo he hablado de la
2: ido en el amor?
1: No,
2: pues.
1: no estoy hablando de las mujeres.
2: Hijo de
1: estoy hablando cosa. De Gloria, que es diferente.
2: Ay, no.
1: Bueno, el chiste
4: la
1: es que
4: la dice continuará.
2: Ay, no lo puedo creer. Son una basura.
1: To be continued.
2: No, son una basura.
1: Bueno, el chiste es que ya viste la película de Madagascar.
2: Ajá.
1: ¿Cómo se llama?
4: Nada
1: más la vi y me acordé que se llama Gloria. Hay un personaje que se llama Gloria en Madagascar.
2: Ay, no.
1: Y me acordé. Y me acordé la de.
2: Ay, no.
1: Y me acordé de Motomoto. Me acordé de Motomoto. Me gustan grandes. Me gustan gordas.
2: No. Ya no la voy a ver con los mismos ojos, güey.
1: Güey, tú nunca la has visto con los mismos ojos. Siempre ves.
2: No la voy con los
1: siempre
2: mismos
1: ojos. Ves sensual a todas las mujeres de la empresa.
2: Todas las mujeres son guapas, hay que tratarlas bien.
3: Sí, Pigua, cuando si la vuelvas a ver.
2: Sí, se parece a Gloria.
3: Acuérdate de la canción, era más de. ¿Quién lo mueve el bote?
1: No, no, no. Cuando la ve. No, cuando la vea.
2: No lo puedo creer, man.
1: Cuando la. Cuando, o sea, sí, güey. Te dije. Cuando la veas. Cuando la veas, acuérdate de Motomoto.
2: Quiero.
1: Me gustan grandes. Me gustan gordas. Esa, por favor, no, esa. No, esa, no, esa.
2: No. No voy a permitir que sigan expresándose así.
1: ¡Arquitecto del universo!
4: ¿Y ahora por qué me?
2: Estando
1: porque él no va a permitir, pues, que hablen mal de una mujer.
2: Pueden poner el fondo de a mover el bote, pero no voy a permitir que hablen mal de ella. Por favor.
3: Oye, es que ¡muerte!
2: ¿Quién encontró este personaje, güey? ¿Quién lo encontró? ¿Tú lo encontraste?
1: ¿Cuál?
2: El personaje de
1: yo nada más dije que me acordé de ella. Yo nada más dije que me acordé.
2: Pusiste,
1: yo no se lo puse. Yo no se lo puse.
2: Tú se
1: yo nada más dije me acordé del personaje.
3: ¿Viste que ella bautizó Gloria como la hipotatapito?
2: Ay, no, cuando ella venga a la cabina,
0: sí se parece mucho, maldito.
2: Viene el otro. Ya llegó el viejito. Ya llegó su defensor. Y se va a morir.
0: Me gustan gordas. Me gustan grandes. Me gustan
2: grandes. Soy el único que lo está defendiendo. Ya te dije, muchachos. Y ahora que veas, que vea. Mira. Mira.
1: Y ahora más dije.
2: Mira, ya viste. Lo bueno que el viejito del mal que está aquí presente está sabiendo que soy el único que está defendiendo. Ahí está.
3: No, ¿quién miró? Empezaste con todo este arranque.
1: Pero seamos sinceros. Resulta. Seamos sinceros. Ajá. La estás defendiendo, güey, porque te la quieres comer.
2: No, no, ¿cómo vas a decir eso?
1: No digas que no.
2: Es una niña, ¿cómo crees?
3: La venado acaba de revelar la secreto que traía la picua. Bueno, que todos ya sabíamos. ¡Que se quiere comerciales a la nueva!
1: ¡Y mentira no es!
3: ¡Y más que ahorita es la hipota Tampito!
2: Fondo de la lucha, doctor. Fondo de la lucha.
1: ¿Fondo de qué?
2: De la presentación.
4: Le dicen Thanos, el devorador de un mundo.
2: ¡Ay, no! Señores, los está escuchando.
3: De hecho, a veces
2: Gloria
3: le dicen el agujero negro.
2: Las
1: a ver,
2: está
1: Gloria
2: escuchando.
1: Lo primero,
2: Gloria.
1: No, lo primero que yo le dije a Gloria el día de ayer.
2: Increíble.
1: Que lo primero que debe hacer cuando entre a una cabina de radio.
2: Ajá.
1: Es traer sus audífonos.
2: Y no trajo audífonos.
1: No trae audífonos.
2: Bueno, no trae los pues, Gloria.
1: Ay, Gloria.
2: Anda, güey, que te presten una.
1: Dios,
2: que te
1: presten Gloria.
2: Que te presten una.
1: Yo, tu reinará.
3: Gloria de Dios.
2: Su fondo. Su fondo por no haber traído audífonos, por favor.
1: Ahorita que ya se fue, ya le estás hablando.
2: Vamos a mover el bote. Vamos a mover el
3: bote. ¿Quién
1: le va a mover
3: el bote?
4: Es la otra.
1: Ya vámonos a cortes a las 6 de la tarde.
2: Se está acabando la banda, Gloria. ¿Dónde anda, pues, princesa?
5: Hola, te gastaste al aire.

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0: Le esa. Recomiendo ahí que llama. Antes de entrar al programa sí, lleguen a checar sus cosas,
1: ¿sale? La conectada, la conectada es lo que me lastimó.
0: ¡Ay, el club!
1: ¡Rolea solito, bebé!
2: Solito, dice la araquí. Ya te gustó.
0: ¡Hombre, no, le gusta que se la conecte!
2: Solito, él.
3: Pero ya
2: ¿qué
3: se
2: personaje de Madagascar no te gusta?
3: No me gusta la loquita esta, la que va, los va persiguiendo.
2: La loquita que sí. Los va persiguiendo. ¿Quién es
3: la? Una pelirroja.
1: La o sea, Dogua.
3: Esa, es Dogua. Icónica, pero no me gusta mucho. Y por ejemplo, al mencionado Motomoto.
2: ¿Quién es Motomoto?
3: Me incomodo un montón.
1: ¿Por qué
2: ¿quién es Motomoto? A ver,
3: está muy feo.
2: ¿Quién es Motomoto?
1: El hipopótamo.
2: Ah, él es Motomoto.
1: El del que se enamora de Gloria. Y Gloria al principio de él.
2: Ah, no sabía que era Motomoto.
1: Él es Motomoto.
2: Ah, otro. Ah, bueno.
3: ¿Ya ven que sí está feo?
1: No le digas, oye, no, es su jefe.
2: Sí está guapo.
1: ¡El exclusivo! ¡El Motomoto! Gloria acaba de decir que el licenciado Silvestre está feo. Y a pesar de que es su jefe.
3: Ahora, si te estoy mirando a ti, ¿ves?
1: No ¡el exclusiva! Gloria acaba de declarar que yo estoy más guapo que su jefe. ¿Ni por qué de Guadalajara, ni de la Ciudad de México? ¿De dónde que es? ¿Sí va? ¿Ni por qué de allá de Güero, rubio, cenizo, caoba?
2: ¿Tú crees? ¿Tú consideras?
0: Ya está dando el viejazo, pues. Ya está viejito, pues.
1: Que ya está dando el viejazo.
2: Ya no te escuchó
0: ya,
2: todavía.
0: Ya está más allá que acá, pues, el viejito.
1: ya dice, ¿qué dice? Que sin peluca no eres no, nada, perro. Bueno, prosigue Piwa, perdón.
2: Gloria. Dígame. ¿Es inteligente?
3: Claro.
2: ¿Sí o no?
3: Obvio.
2: Ahí está. Bueno, vamos a hacerte un filtro de primera.
3: Híjole, ya valió.
2: Tienes que pasar este examen, ¿ok?
1: Ay, Dios, es malísima la Gloria para los exámenes. La otra vez le mandaron a hacer unos estadios de pipí y lo reprobó todos.
2: Ok, ahí te va. Abusado con los fondos, venado con la tunca. Vamos a hacerte un test. Puede participar haciendo preguntas. El señor Puma, el señor Peruzzi, el señor Venado, todos. Vamos a hacerte un filtro cada quien. ¿Okay? Pero tiene que ser rapidísimo, chamacos. Va. Vamos a ver si Gloria se va o se queda en la empresa.
4: ¿Estamos? Va a ir, pues, si dijo que no va a quedar ahí, va a ir por los 40.
2: Así es que.
1: No, en la empresa, en la empresa.
2: En la empresa, doctor.
1: Bueno, los 40 también de parte de la empresa, perro.
2: Está a prueba. Por esa razón, vamos a ver si pasa el primer filtro.
0: Pues que sí, la pruebe entonces.
1: Yo también cuando estuve a prueba se lo probé. Sí, se lo anduve probando a todos.
2: Ay, no. Ok, vamos a iniciar con
1: Carlos, chiste. Carlos también se lo anduvo probando a todos.
2: Vamos con chiste, pirata,
1: fiero y viejo.
2: Un chiste, adelante.
3: ¿Un chiste sobre qué?
2: El que quieras.
3: Lo que sea. Híjole, no,
2: 10,
3: pues.
2: 9.
0: 9.
2: 8.
3: Ni idea.
0: 8.
2: 7.
3: Pues el venado.
1: 6. A mí lo único que me agarra el chiste es mi novia.
2: Elimínala, por favor, doctors. Elimínala.
1: ¿A quién? ¿A mi novia o a ella?
2: No, a ella.
1: Ah, bueno. Porque las dos me dan agarrando de chiste ya ahora.
2: Siguiente.
1: Me encanta. Sí,
2: claro. Siguiente filtro. Adelante, señor Peruzzi.
0: La nota de hoy.
1: Ah, espérame.
2: Improvisa una nota. Adelante.
5: Mátame la nota.
3: Pues el día de hoy, pues estamos aquí, en cabina.
0: ¡Reprobada! ¡Muchas gracias!
2: ¡Eliminada, doctor!
3: ¡Híjole!
5: ¡Eliminado!
2: ¡Adelante,
3: ya
2: Puma!
3: Ya me reprobó el pelón este.
2: ¡Adelante, Puma!
3: ¡Qué horror, qué triste!
2: ¡Adelante, Puma! ¡Vamos contigo!
3: El cabeza de rodilla.
0: Claro que sí.
3: ¡El pelos necios!
4: ¡Los más nuevos del regional mexicano!
1: ¡Espérate!
2: ¡Otra vez, porque no te escucho!
5: ¡Es nueva y aquí te la presentamos!
2: Adelante, Puma, adelante.
1: No, el lanzamiento, pues, lo más nuevo.
2: A ver.
1: Lanzamiento, Gloria, lo que tú quieras.
2: El lanzamiento de la semana.
1: Canción, música.
0: 3, 2, 1,
5: ¡juega! Eliminada, eliminada. Eliminado.
2: ¿Estudiaste comunicación? ¿Sí? Ok. Bueno, adelante, eliminado.
1: Mira, yo soy más buena gente. No suelo acabar yo a la gente. No. ¡Pero adelante! ¡Con la nota deportiva!
5: Pero ellos hablan de deportes. Sección deportiva.
1: A cargo de Gloria.
2: Adelante, Gloria.
3: Pues.
2: Resultado de lo que pasó ayer.
3: Híjole, no sé, nada más vi un TikTok donde uno se caía y se le veía ahí todo. Eso fue todo. Esa fue mi nota de deportes.
2: Algo que tienes que considerar, y eso te va a servir para que a la otra que vengas estés al 100.
3: Perfecto.
2: Algo que tienes que considerar es que tienes que estar informada de todo.
3: Claro.
2: Si no de todo, aunque sea de un 80%. Aunque no te guste el fútbol, aunque no te gusten las novelas, tienes que saber cuándo entró el frente frío, la ola de calor, cuándo termina.
0: ¡Vámonos!
2: Tienes que
0: con
2: saber
0: la noticia
2: eso.
0: En Notilution.
1: ¡Adelante, man!
5: Las noticias más cachetonas. Notilution.
4: Échale pues, tía Gloria.
0: Gloria. ¡Sí, sí, pues, señores, sí, señores!
3: No han todavía.
0: Estamos viendo que no.
1: ¡Ya
0: no,
1: iba, no, Gloria, con su nota!
3: ¡Ay!
0: Otro día con más calma.
1: No te digo.
2: Es que sí te tardaste.
4: Ya sé. Otra más fácil. Miércoles de miedo.
1: Adelante.
2: Es una historia de miedo. Adelante.
5: Son puras jaladas
2: de Gloria. Historia de miedo. Adelante.
5: Son puras jaladas
2: de Gloria.
4: La tía Gloria.

0: Y en ese momento, mi corazón latió fuertemente. Me sudaron las manos.
1: A mí otra cosa.
0: ¡Ay, no puede ser! Casi lloro.
1: Yo lloré.
0: Casi estaba rogando por que alguien me pidiera y me rogara.
1: Yo te pedí, te rogué.
0: Y me dijera.
1: Yo te
0: Gloria,
1: dije.
0: Déjame prestarte dinero. Gloria. Déjame regalarte dinero.
1: Gloria, tú reinarás, Gloria.
2: Ese sí, güey, ese sí da miedo.
3: Salvó una.
2: Es que ese sí da miedo, güey. Imagínate que te cayó, que te pagaron tus 200 pesos que te debían.
0: No, que te caiga Coppel.
2: No, 200 pesos.
4: Miedo es que te digan, no me bajó.
3: ¡Que lo pague la Gloria, la marca!
4: Bien, carísimo. Tenemos que hablar.
2: Y es nivel estatal, Gloria, ahí te encargo.
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0: relucir todo. Vámonos con el clima allá en Tapachula, Yorks.
1: ¿Llegó papá?
2: ¡Claro que sí!
3: ¡Adelante, Puma! ¡Vamos contigo! Imítalo, imítalo, pues venado, imítalo.
2: ¡Claro que sí, doctor! Déjame decirle que saludos a mi suegra y a... y a la Jime. ¡Ah!
3: ¡Y a la Jime! ¡Elimínate, ahora el chiste malo!
0: ¡Ah, perdón! Es que no me sale la voz así tan oscura del Puma, por eso.
3: Ok. Bueno, pues ahí está, un abrazo a mis amigos allá de Tapachula.
0: Ya, ya está, don Puma.
3: En el 94.7, Puma, temperatura, vamos contigo, adelante.
4: Bueno, muchísimas gracias, nada más le voy a decir una sola cosa.
0: ¿Y a qué horas?
4: ¡Hora! ¿Qué la cultura maya? Espérate. No les digo bien. Pero nada más le voy a decir una cosa. ¿Quién anda de caprichosa como la mujer de este, güey? ¿Cómo se llama? Del Perú.
5: Mucho.
4: ¿Qué? No, del Perú. Sí. Tu mujer, pues, güey. De tu mujer.
5: Ah, ¿qué tienes? ¿Qué quieres, mi mujer? Te rajo tu diente.
4: Quiere que quiere llover y luego no llueve. Llueve poquito y luego.
5: Si
4: sí,
5: ya llovió, comete cebo. Ya me pasó mi reporte hace rato que ya había llovido.
4: No, es mentira. No llueve parejo, pues. Llueve en una zona y en otras no.
5: Así es que lo está castigando Dios, pues.
4: Por eso.
0: Siempre los castiga.
4: Se supone que ahorita tenemos 26 grados centígrados, sensación térmica de 28. Pero mentira, pues, hace calor. Hace calor.
5: ¡Qué calor!
0: ¡Oeo!
4: Caso contrario a los de Cacahuatán. Ah, cosa rosa, 23 grados ahorita.
0: Igual me dijo mi vecina la otra vez. Tu cosa rosa, dice, miralo.
4: Y bueno, ya lo último que les voy a decir de los amigos de Wixla es que eso sí, siguen pecando, mis compadres.
0: Igual que mi vecina es pecadora.
4: Ay, nomás, para que vean, allá sí bajan las caguamas bien sabroso.
0: Igual mi vecina las baja bien sabroso también.
3: ¿Otra vez?
0: Las caguamas.
5: Las caguamas.
0: ¿Qué creen? Muchas gracias, don Puma, por tu clima. El amor de mi nuevo amor de mi vida acaba de mandar su pronóstico del clima. Vámonos hasta Mapastepec, Chiapas, en estos momentos.
3: ¿Por qué mapa?
0: Está en el mapa. Adelante.
4: La patita de elefante,
0: adelante, doña Laurita de la O.
6: ¿Qué onda, chamacos de la bola de gaznates? Es un gusto saludarlos desde Mapastepec para comentarles que estamos a 28 grados centígrados, híjole, pero la sensación anda en 34 grados ese ratito.
5: Y estuviéramos a más, pero niegas.
6: Nada más, nada. Así que bueno, seguimos sufriendo del calorón aquí en la costa. Saludos, un abrazo.
0: Muchas gracias. Vamos
3: a ir directamente hasta donde crees.
0: ¿De dónde?
3: Vámonos hasta la tierra del garrobo.
0: Ah, muy bien. Vámonos con doña Zebra. Adelante, compañera Bria.
7: Hola, muchachos, bonito viernes. Arrancamos bien el fin de semana, bola de gaznates, con el reporte del clima desde Arriaga, Tonalá. Con la novedad que anoche nos cayó un tremendo aguacero sabroso. Ahora sí nos llovió en ambos municipios. La noche del día jueves, la madrugada
0: se me hace que sí.
7: Se mantuvo con una ligera llovizna. Llovió sabroso en los dos municipios. El día de hoy amaneció bastante despejado, con temperaturas de hasta 36 grados centígrados y sensación térmica de 39 grados. Al momento se registra temperaturas de 28 grados centígrados. Se espera una ligera llovizna lo que resta de este viernes. Veremos si continúan las lluvias por estos municipios. Reportó para ustedes, Yasmín Trinidad La Cebra.
3: Muchísimas gracias, Ebra. Un abrazo a la distancia y que todo esté de lo mejor allá en Arriaga y Tonalá, Chiapas, la tierra del garrobo, y a un costado la ciudad de los vientos. Lo que sí es un hecho es de que el día de hoy también saludamos a la banda que está en Pichucalco. Un abrazo a mis amigos de Pichucalco en el 91.3. Adelante.
0: Muchas gracias, May.
1: ¿Qué tal, amigos de Bola de Gaznates? Aquí Carlos Castillo reportando el estado del tiempo desde Pichucalco, Chiapas. En este momento tenemos 32 grados centígrados. Debido a la alta humedad en el ambiente, la temperatura se llega a sentir como si estuviéramos en los 38 grados centígrados. La máxima de hoy ha sido de 35 y conforme van pasando las horas, esperemos alcanzar pronto la mínima de 25 grados centígrados. Y se preguntarán ustedes, ¿y la lluvia? Si tienen planes de estar al aire libre, no, pueden estar tranquilos. Por ahora, la probabilidad de precipitaciones es bastante baja, apenas un 15%. Así que solo veremos algunas nubes aisladas y yo les sugiero, de todos modos, llévense el paraguas, ya sea por el sol o bien por si nos sorprende la lluvia. Recomendación, mantengamos siempre el cuerpo bien hidratado. Busquen la sombra, usen protector solar. Y si les toca estar en la calle y comer ahí, pues busquen alimentos siempre bien preparados y un lugar con la mejor higiene. Hasta aquí la información, les deseo un excelente viernes y un feliz fin de semana.
0: Muy bien.
3: Excelente, tienes una calificación de 7 en esta ocasión.
0: Ah, ya le subiste.
3: Ya subió.
0: Ah, sí,
3: se fue al 7, ha mejorado un poco.
4: Que tiene razón el Pingüas.
0: Eso, muchachos.
3: Ha perdido el miedo, doctors.
4: Eso es todo. No como Gloria.
3: Mientras tanto, nos vamos directamente hasta San Cristóbal de las Casas.
4: Ay, no.
3: La tierra de las montañas.
0: En corto, paps, en corto.
5: Muchas gracias, vamos rápidamente, vamos a darle a Socoltenanco en este momento. 22 grados centígrados, sensación térmica de 20. Vamos rápidamente a la mesita comiteca, vamos a comitar de Temique. Es que 21 grados, ya llovió hace rato, cayó dos árboles. Bueno, dos árboles, carretera Temul. Y la verdad, va a ser frío, va a seguir lloviendo. San Cristóbal de las Casas, lluvia ya bastante. Arcoíris saliendo, 19 grados
4: de oro.
5: Y 13 grados la mínima. Vámonos a la corte, gracias.
0: 6:55.
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0: Aries.
1: Aries, hoy te espero un día especialmente la propicio para el amor. Para el amor. Y pasar un momento inolvidable con esta persona que alegra tu vida al diario. Un salido fuera del ciudad. Un almuerzo, desayuno, comida frente a la mar. O un cenita romántico. Lo puede ser. Pueden poner el broche de oro de esta semana. Hoy prioriza...
0: Tauro,
1: el día festivo puede venirte bien. Puede acarrearte alguna discusión con la persona que está a tu lado. Quizás has notado a diario que tu relación se ha instalado en la rutina. Pero el trabajo y otras obligaciones han hecho que no le des la importancia que tiene. Sin embargo, tendrás más hora que compartir y es fácil que surjan esos roces que has ido pasando por alto. El mejor antídoto para que esto no lo suceda es organizar un plan diferente, un plan divertido en el cual se alejen de los malos pensamientos. Pasarlo bien juntos les ahorrará muchos problemas, tu Tauro.
0: Géminis.
1: El azar puede poner hoy en tu camino una persona que te apoyará así muy duro en un tema que tienes en la mente a diario. Quizás...
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1: Tienes que salir. A través de ellos te surgirá la oportunidad de conocer hoy mismo a alguien que te despertará tu interés.
0: Leo.
1: Estás empezando una etapa del cambio en todos los ámbitos que será transcendental a tu vida, al diario de tu vida, pues Leo. Se cierran algunos ciclos y esto puede implicar también alguna ruptura o el alejamiento, pero sin duda será para más mejor mejorar y progresar. Te esperan en el futuro momento lo fantástico y has de entrar en esta la periodo con el mejor ánimo posible para sacarle al máximo provecho. Si en estos momentos tu relación sentimental está atravesando una crisis, hoy plantéate si estás junto a esa persona adecuada o si sería más mejor que se dieran un tiempo.
0: Virgo.
1: Te conviene ahora mucho la tranquilidad y serenidad y paciencia, Virgo. Las cosas, decisiones precipitadas o seguir al diario el primer impulso no te lo va a funcionar. No es un buen momento para cambios bruscos. Necesitas mantener las cosas tal como están por un tiempo. Hoy no cedas a la tentación de un compra importante porque lo que quieres adquirir esté rebajado. No, aguántalo. Te saldrán oportunidades más mejores.
0: Libra.
1: Líbranos de todos los males, señor. Corres el riesgo de andar hoy a la greña con tu pareja O sea, puedes estar echando magias a lo puro sonso. Recuerda mostrar frialdad por las cosas con las que no estás de acuerdo. O que te han molestado. Nunca es una buena idea. No elijas la opción de ser distante con la persona que tienes a tu lado. Siempre es más mejor hablar sinceramente de lo que funciona e intentar solucionarlo lo más rápidamente posible. Si eres de las que, a pesar de que ser sábado o domingo, tienen que magizar, también te espero un día movidito. Quizá algún día tus colegas creen a diario que les exiges demasiado.
0: Escorpión.
1: No te amargues esta fin la semana, Escorpio. Pensando en la decisión que quizá has tomado respecto a tu futuro laboral. No es algo irreversible. Todavía puedes dar marcha atrás, aunque esto no sea precisamente el más recomendable. No te comas tanto el tarro a diario y empieza a pensar en la posibilidad que se te puede abrir en el futuro menos pasado y más presente. Quizá es el tema económico el que te hace dudar, pero recuerda que el dinero no suele ser lo más importante en la vida. Hoy, Escorpio, céntrate en el amor. Si quieres preservar esa relación incipiente que te ha sido tan tan feliz, necesitarás presentarte mucha atención a diario.
0: Sagitario.
1: Sagitario, se te presenta un día un tanto peculiar. Puede que te llegue un propuesto inusual de alguien a quien apenas conoce. Por positiva que parezca, asegúrate de que no se trata de un engaño. Pon en cuarentena a diario todo aquello que te parezca fuera de lo común, porque estás en riesgo de que alguien se aproveche de tu buena fe. Aplica a esto en especial al mercado inmobiliario, tanto si estás intentando vender como si quieres comprar algún terreno. No es buen momento para cerrar esos tratos. En el ámbito sentimental, estás viéndote con algunas personas a diario, pero ninguna parece llenar tu expectativa. No seas tan exigente y dales un tiempo para conocerle más mejor.
0: Capricornio.
1: Verte, Capricornio. Te has esforzado a diario para conseguir tus objetivos. Y ahora el universo te compensará por ello. Te funcionará todo, incluso mejor de lo que esperaba. Incluso en el amor, donde no le veías futuro. Donde parece que has pasado por un momento de cambio e incertidumbres. Tal vez te dudas respecto a tu pareja y las posibilidades de una vida en la común satisfactorio. Hoy, todo eso se borrará en un plumazo. Y descubrirás la más mejor de las caras de tu amante y tu amado. Ese aspecto es en el que a diario no habías reparado y que lo que piensa todo. Así que ponte pilas, chavo.
0: Acuario.
1: Tendrás que demostrar hoy que carácter no te hace falta. Aunque aparentemente parezcas muy sensible, muy dócil. Si te vienen a contar cositas malas de mí... Si te viene alguien con un cuento sobre las personas que amas, ponlo en cuarentena antes de ponerle el grito en el cielo o de tomar una decisión equivocada. Corres el riesgo de cargar con la peor parte en ciertos chismes infundados. Antes de actuar, asegúrate de lo que realmente está pasando. Tal vez a quien tengas que poner en su lugar es algún chismoso que hay que ponerle un alto. Y si eres de las Acuario con el corazón libre, hoy puede cruzarse en tu vida alguien muy interesado en conocerte más al diario, quien encaja pero muy, muy bien contigo.
0: Piscis.
1: Si hoy Piscis te sientes agotado por el esfuerzo realizado al diario durante la semana, date permiso para no hacer absolutamente nada que suponga una tarea obligada. Haz lo que más te apetezca, incluso dormir a pierna suelta toda la tarde y noche. Pero no te olvides que salir luego al aire libre, al campo, quizá a la playa, es lo que más te va a ayudar a recuperar energía. Hazlo en un buen compañía, tu pareja o tu amiga del alma. Si no se te ocurre, si ni se te ocurra aceptar la propuesta de esta persona tan negativa, que siempre anda detrás para salir juntas, porque te va a contagiar de su pesimismo y no te va a ir nada bien. Este fue el horóscopo de esta tarde, la bola de gaznate. Recuerden que les quiero y les quiero ver triunfar. 7:17, bola de gaznate.

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3: Puma salió a defender el cero. Salió
4: otra vez,
3: salió, se fue atrás. Es lo que comentaba yo hace rato en el programa de las 5, que salió a defender el cero porque ellos quieren cerrar, obviamente, pues en Ciudad Universitaria, ganar allá en Ciudad Universitaria, y Cruz Azul salió con todo. Salió con todo, pero es lo que les comentaba también. O sea, del primer tiempo no fue ninguna jugada así que digamos de sí, hubieron varias de peligro. Sí. Gracias a Keylor Navas también se libraron.
4: ¿En serio?
3: Sí.
4: Voy a ver el resumen.
3: Fueron más errores de la central, de la defensa central de Pumas, que todo el primer tiempo quisieron salir jugando desde atrás. Y con la presión que tuvo Cruz Azul, que estuvo encima desde el primer tiempo, minuto, los errores de la saga defensiva. O sea, haz de cuenta que salían tocando dos toques mucho y regalaban el balón. O caía un despeje, despejaban y a Cruz Azul le quedaba. Entonces, sí tuvo dos paradas el señor Keylor Navas. Un poste lateral derecho también que por Charlie Rodríguez reventó el poste lateral derecho de Keylor Navas y estuvo cerca. Pero aún así salió a presionar ya en los últimos 15 minutos del segundo tiempo Pumas. Sacaron al delantero que tenían y metieron a Carrasquilla. Comentarles que Carrasquilla normalmente es titular del cuadro, obviamente se nota que salió el cuadro de Pumas a defender el cero y tuvo la oportunidad Cruz Azul de por lo menos anotar dos goles, pero no lo hicieron. Tuvieron una jugada de 3-2, 3 jugadores de Cruz Azul y 2 defensores de Pumas.
4: Y ni así,
3: hermano.
4: Bueno, de Cruz Azul puedo esperar todo, pero ¿sabes qué? Va a ganar tu equipo.
3: Esperemos que Ciudad Universitaria el día domingo.
4: Tu equipo será
3: campeón. En Ciudad Universitaria el día domingo a las 7 de la noche es donde se va a llevar a cabo la final. Que para serte sincero debería ser ya solo a un partido porque le resta emoción.
4: Pues sí, pero pues no es la misma entrada de billetes. No,
3: exactamente.
4: Por esa razón lo hacen.
3: Entonces,
4: así.
3: Yo me imagino que los dos van a salir con todo. Porque seamos sinceros, Cruz Azul también es capitalino. Al igual que Pumas es capitalino. Se va a sentir el apoyo de ambos, aunque ahí en el Palacio de los Deportes en un 70-80% eran cruzazulinos y se escuchaba, hermano. Haz de cuenta que de 10 personas que fueron a ver el partido, 8 eran de Cruz Azul y 2 de Pumas.
4: Hijo de la cosa.
3: Entonces, en Ciudad Universitaria obviamente se van a equilibrar las cosas, va a estar bueno el partido, como se los dije también en juegos pasados. Ninguno de los equipos va a soportar. El único que soportó jugar en Ciudad Universitaria fue el América. Pero de ahí ninguno.
4: Y no le pudieron hacer daño. Tienes que ser honesto.
3: Sí. Entonces, pues vamos a esperar el encuentro de vuelta. Hay dimes y diretes con el tema del arbitraje. Cruz Azul apeló a que no fuera el arbitraje que pasó. Quería otro tipo de arbitraje porque siguen diciendo que el arbitraje está apoyando mucho a Pumas. Por ahí las declaraciones de Efraín Juárez es de que la final era para Chivas, no era para Cruz Azul. Entonces, al primero que apoyaron fue al Cruz Azul, no fueron a las Chivas.
4: Híjole. Pero bueno, vamos a ver qué es lo que sucede en el partido de vuelta, que será el día domingo.
3: El día domingo a las 7 de la noche.
4: En el CU.
3: En Ciudad Universitaria.
4: Ahí van a jugar en CU a las 7 de la noche, 19 horas. Me gusta el cambio de horario que hizo Pumas de un tiempo para acá, ¿no? Que antes jugaban el domingo al mediodía. No, sí, los veían ni los familiares. Pero ahora hacen a las 19 horas. Y la verdad que de repente, pues mucha banda veo que los pone. En esta ocasión, me atrevo a decir de que Pumas será campeón. Te lo auguro de una vez, señor Venado con la Tunca. Es el centenario de la marca, del escudo, de los famosos Pumas. Entonces tienen que ganar el centenario para que sea un festejo redondo. Cruz Azul la va a Cruz Azulear.
3: Esperemos así que
4: nada
3: sí.
4: más. Esperemos Mi que pronóstico sí. es 2-1, gana Pumas. Tendrá otra manera de jugar Pumas ese día. Ya va a estar con su gente. Esperemos que no le afecte al señor Efraín su inexperiencia en liguillas.
3: No, fíjate que bueno, aquí en la Ciudad de México, bueno, aquí en el país, sí no tiene mucha experiencia. En Colombia le fue muy bien, fue campeón ahí en Colombia. Bueno, de allá se lo trajeron para nuestro balompié nacional. Y esperemos que vaya forjándose. Y te soy sincero.
4: Pero ni tú confiabas en él, Venado.
3: No, en la temporada.
4: Mira, el primer semestre no confías en él.
3: La temporada pasada. La temporada pasada yo dije. Esperemos que lo levante. Termina y concluye la temporada pasada. Y todos, absolutamente sí,
4: porque
3: todos
4: claramente los pumistas, me dijiste, sí, Venado.
3: Ya no quiero
4: no sirvió. Este semestre, ese torneo, no sé sí, ni para qué lo trajeron. Sí. Sáquenlo ya. Y todavía te dije,
3: pero
4: dale chance. Dale chance porque es su primer semestre sí, en lo que él se acomoda. Sí. No, no, es que tiene buenos jugadores y de plano
3: no. Y es
4: Venado
3: que
4: andaba reventado.
3: Sí, le habían cobrado todos los jugadores que él quiso para esa otra temporada también. Te soy sincero, tiene mucho mejor plantel Cruz Azul que Pumas. Hay que ser sinceros.
4: Tiene la mejor ofensiva.
3: Tiene mejor plantel Cruz Azul que Pumas. Pero vamos a sorprender ahí en Ciudad Universitaria. Y esperemos que para el próximo torneo se refuerce mucho mejor. Mucho mejor los Pumas. Universitaria. Y esperemos que para el próximo torneo se refuerce mucho mejor. Mucho mejor los Pumas. Y se despidan varios. Te soy sincero, hay dos, tres que...

0: ¿Y qué es lo que queremos?
1: Y como dato extra, el ranking de televisión cuando jugó el América fue del 60%. El ranking con ahora que jugó ayer apenas se llegó al 5%. ¿Qué significa eso? Que si no está el América, no hay ranking en televisión. Lo siento.
0: Se llama marketing, por eso lo apoya.
1: Pero va a ganar tu equipo, le van a
0: esperemos dar que sí, esperemos
1: el
0: que sí.
1: Trofeo por el centenario. Acuérdate de mí y vas a ver que así será.
0: Mira, cualquiera de los dos son director técnicos jóvenes.
1: Mexicanos,
0: por ahí están mexicanos jóvenes. Y por ahí estaban diciendo que Cruz Azul le prometió, la directiva de Cruz Azul le prometió a Joel Wiki que si gana este campeonato, él se queda el próximo para seguir ante el timón de Cruz Azul.
1: No gana y no me gustaría que él ganara.
0: Son las 7:38.
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0: de la isla
1: mexicana, esa filtrada de la comunicación.
2: Por eso va a apoyar a los africanos, ¿ves?
1: Hijo de la tostada, Beto. Pero bueno, así es que, señor... Venado con la tunca.
3: Cuando juegue Wakanda, me avisan, güey.
1: Hija, la tostada grande fue el otro. Señor Venado con la tunca, hoy, ¿cuál es el pronóstico?
2: Gana México 2-1.
1: ¿Por qué les ponen ese, esos equipos, wey, doctor?
2: Porque se va a enfrentar ante un africano también en la inauguración, por eso va a enfrentarse ante otro africano.
1: ¿El primero contra quién nos toca?
2: Va contra... Sudáfrica.
1: ¿Contra Sudáfrica? Bueno, si va contra Sudáfrica, pues gana, es como muy parecido,
2: güey,
1: a
2: en el mundial de Sudáfrica, dato curioso, en el mundial de Sudáfrica inaugura México ante Sudáfrica. Ajá. Y ahora la inauguración 10 años después, la inauguración en México
1: contra Sudáfrica.
2: Mira, o sea, el ida y la vuelta, ¿no? Que va a estar chido.
1: Muy bien, mira, andas con todo.
2: Dato curioso, doctor. Dato curioso, nada más.
1: Bueno, así es que el día de hoy juega la selección mexicana 8 o 9 de la noche.
2: A las 8 de la noche.
1: Ya a las 8 minutos. De la noche, ya son las 8 de la noche, 8 menos 10. Ya en cuestión de algunos minutos van a poder disfrutar ustedes nada más y nada menos que de este magnífico encuentro. Donde nada más y nada menos que la selección mexicana contra...
2: Gana.
1: México versus Gana. Un pronóstico de 2-0.
2: Yo 2-1.
1: 2-1.
2: Para México.
1: Señor Perunzi, pronóstico.
0: 1-1, May, así como van las cosas.
1: 1-1. Sí. Capaz y este latino, sí. Mami. 1-1. Muy bien, señor Perunzi. Señor Puma, Intergaláctica.
0: Yo digo que 1-0, May.
1: 1-0 gana México.
0: Sí.
1: También me suena muy...
2: Muy lógico.
1: Muy lógico, muy elocuente. Muy bien, señor Puma. Pues sí, si nos vamos muy alto sería un 2-1 o bien un 1-0.
2: Sí, ya tenemos, por cierto, el 11 ideal de los elegidos por Javier el Vasco Aguirre.
1: Eso, ¿quiénes son?
2: En la portería, el tal Arrangel.
1: Otra vez.
2: En la lateral izquierda, Gallardo. En la lateral derecha, y el señor Israel Reyes. En la central defensiva, Luis Romo y Gómez. Ellos son los cuatro defensas. En la media central, el señor Eric Lira del Cruz Azul. Gilberto Mora sobre la lateral derecha.
1: ¿Va a jugar Chavillo?
2: Sí, va a jugar Mora en la lateral derecha. Y en la izquierda, Gutiérrez. Esa es el tridente de medios. Y en la delantera, en la ofensiva, el Piojo Alvarado en la lateral derecha. Alexis Vega, aquel de Toluca, en la lateral izquierda. Y como centro delantero, la Hormiga González.
1: La Hormiga González.
2: Una formación de 4-3-3.
1: Ok, bueno, me gusta. Me gusta cómo suena, me gusta. Pero veremos qué tal con el equipo.
0: 0-0 dice el Dani Gamboa.
1: Bueno, es que no sé qué le ha estado pasando a la selección, pero vamos a ver este equipo qué tal se comporta, ¿no? Pues hay que irnos a ver el partido. Gracias, Venado.
2: Pues nos escuchamos el día lunes, si Dios así lo permite, en punto de las 6 de la tarde.
1: Gracias, señor Puma Intergaláctica.
3: Gracias a ustedes. Vámonos a este fin de semana recargado de fucho y nos escuchamos el lunes.
1: Pasa. Gracias, señor Peruzzi. ¿Se fue Peruzzi? Bueno, gracias al señor Peruzzi. Esperemos que todo bien. Y a todos los operadores y productores de las distintas plazas, gracias por habernos acompañado. Soy Fabián Samayoa, simplemente la pigua con ustedes desde el búnker de Radio Núcleo aquí en Tuxtla, Gutiérrez, Chiapas, Ciudad de los Conejos.
2: Y no conejos.
1: Y esto fue el sabor de una bola de gaznates.
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0: ¿qué tal, amigos? Somos la banda
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0: están? Oigan, qué gusto saludarles en esta noche de viernes. Ah, ¿verdad? Después de haber escuchado a Bola de Gaznates en cadena estatal, pues ya nos toca reanudar programación local. Y aquí andamos, en esta noche rica de fin de semana, arrancamos con La Hora de Barra, tus espacios de pura música. Quédate conmigo a través de La Que Buena 94.3. Soy Yasmín Trinidad La Cebra. Aquí andamos, arrancamos el espacio de buena música con algo de Los Ángeles de Charlie. Se llama Prisionero de tu Amor. Buenas noches. 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

Ya andamos de regreso, son las 8 de la noche con 10 minutos, 8 con 10. Estás escuchando La Hora de Barra, los espacios de Qué Buena Música. Y bueno, déjenme decirles que también queremos que nos llueva hoy, ¿verdad? Ya andamos pensando, ¿será que sí? ¿Será que no? ¿Será que nos va a llover el día de hoy? Pues déjenme decirle que hay una cierta probabilidad, ¿eh? O sea, no está como que muy descabellada la idea del señor operador. Hay una cierta probabilidad de que nos llueva lo que resta de esta noche de viernes, aunque se espera que el fin de semana sea de lluvias. Ay, sí, ya estoy viendo aquí el pronóstico de la semana y pinta lluvias para toda la semana que viene, Se espera que mañana sábado tenemos un 80% de probabilidad que nos llueva. El domingo también hay una probabilidad de un 80%. El lunes un 90% de probabilidad. Te digo que a partir de mañana ya tenemos, por supuesto, ahí los probables, ¿verdad? Días que nos llueva, ojalá y sí. Dicen por acá, dice probable, sí, es probable todavía. No estamos así como que muy seguros. Pero aquí, no, es que mira, aquí el pronóstico nos arroja que hay una probabilidad de un 80, 90%, ¿no? Pero ¿y qué tal si las nubes se van? Pero sí, de hecho ya se sabía, ¿no? Que ya estamos en la temporada de lluvias, ahora sí ya se va a dejar venir el aguacero, dice. Entonces vamos a estar muy pendientes de lo que nos espera el resto de la semana. Voy a mandar un saludo a los chicos que nos andan escuchando. Un abrazo a mis amigos que andan ahí detrás del volante, a los amigos taxistas, a mis amigos de los colectivos microbuseros, a los choferes de los autobuses. Buenas noches a los reyes del volante, a los reyes del camino. Oye, saludos, gracias por estar conmigo a través de la Qué Buena 94.3. Comunícate, WhatsApp está disponible, 966-6620621. 66-66-20621 es el teléfono de cabina. O si gustas, mandarnos un mensaje o una nota de vía WhatsApp. Con gusto, por acá vamos a escuchar. Vámonos con tema y regresamos en La Hora de Barra. ¡Qué buena música!

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1: Ya a las 8 con 27 minutos, 8 de la noche con 27, vámonos con el siguiente tema musical. Ahorita regreso, dice por acá, buena y bendecida noche, me puedes complacer con una rola de Conjunto Primavera, va que va, ahorita la mandamos, ¿sale? Ahorita mandamos el tema que nos están solicitando. Son los Recoditos, se llama Encoma Inducido, las 8:27, qué buena música.

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2: Esto se titula...
3: Las 8:35, ahí mandamos algo de Conjunto Primavera para la terminación 5484. Buenas noches, gracias por estar con nosotros. Disfrutas de pura música, la hora de barra.
2: La historia de mis manos, Banda Carnaval, Grupo Firme. Ahí te va, chiquitita preciosa.

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de casa. Bendecida noche, llegó viernes, señores. Ya estamos a nada de comenzar bien el fin de semana. Saludos a los que andan dando el rol en esta nochecita rica, a los que por ahí salieron en familia a cenar, a los que por ahí salieron a dar la vuelta. Cuídense mucho, disfruten de la noche, diviértanse sanamente. Regresamos en la hora de barra.

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Solamente nos quedan 5 minutos y darán las 21 horas 9 de la noche. Chicos, ya nos vamos. Gracias por haberme acompañado en la hora de barra de este viernes. Buen fin de semana para todos. Cuídense mucho, por favorcito. Disfrutemos lo que queda de este día, ¿verdad? Muchos van a descansar ya desde mañana. ¡Qué padre! Organícese bien. Planifique bien su fin de semana, ¿verdad? Y no olvide combinar. Sí, no se combina. No se combina el alcohol con el volante. Seamos responsables a la hora de conducir. Mañana tiene cita conmigo en punto de las 9 de la mañana. Ya sabes, vamos a tener lo mejor de los fines de semana. Tenemos mini conciertos, tenemos especiales por las noches. Además, tenemos el conteo de las 10 canciones más solicitadas. No te lo pierdas. Si Dios lo permite, estaré contigo el día de mañana. Se vienen las rucaletas con el buen camaleón. Soy Yasmín Trinidad La Cebra. Gracias. Buenas noches.

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3: 9:06 p.m. ¿Cómo le va, señoras y señores? A través de la música, del recuerdo, las rucaletas. ¿Qué tal? Le pinta el payaso. Hola. Oigan, qué chido que en las rucaletas ni bien hemos entrado y ya están pues mandando mensajes la banda. Qué chido, la verdad se nos hace muy interesante. Acá estamos arrancando, 9:06 p.m. No se olviden, este 30 de mayo usted y yo tenemos una cita. Hay que estar al pendiente de la programación para ganarse acceso VIP para estar conviviendo con la banda Elemental. 9:07 p.m. Bienvenidos. La música del recuerdo. Arrancamos.
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1: 9:11, ya 9:11, escuchamos Adolescentes Orquesta, y ahora nos vamos con la llamada de AK-7, usted está escuchando la música del recuerdo.

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1: Y dice, 1, 2, 3, 9 con 24 minutos.

Ah, qué bonito, muchísimas gracias, qué bárbaro. Muchas gracias. Y seguimos con la cumbia sabrosa para toda mi gente bailadora, compadrito, con sabor tropical y con el ánimo por delante, dice.

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4: Con 46 minutos. Son los Acostas, como una novela.
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1: 9:50 p.m. Como una novela de los Acosta, nosotros continuamos en la música del recuerdo, las del ayer.
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1: 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Comer de forma saludable y económica es posible cuando tomamos decisiones informadas. Hoy en El Platillo Sabio te enseñaremos a preparar una receta muy rendidora, salchichas a la mexicana.
2: Y para acompañar este y muchos otros platillos, dedicamos nuestra guía de consumo al oro verde de México, el aguacate. Analizaremos sus variedades, cómo elegir el mejor en el mercado y los secretos para conservarlo fresco por más tiempo. ¡Acompáñanos!
3: Bienvenidas y bienvenidos a Revista del Consumidor Radio. Soy Joy Ramírez. Hoy, en el Platillo Sabio Profeco, nos acompaña Mati Vargas, cocinera tradicional queretana, quien nos va a enseñar a preparar unas deliciosas salchichas a la mexicana desde cero. Bienvenida, Mati.
4: Gracias, Joy. Esta receta les va a encantar. Comenzamos. Los ingredientes que necesitamos para hacer las salchichas caseras son 1 kilo de pechuga de pollo, 400 gramos de hielo picado, 200 gramos de lardo de cerdo o lomo de cerdo, 140 gramos de fécula de maíz, 20 gramos de sal, 16 gramos de cebolla en polvo, 8 gramos de fosfato de sodio, 8 gramos de sal cura, una cucharadita cafetera de paprika, agua, funda de celulosa para la salchicha e hilo de algodón. Para nuestra preparación de salchichas a la mexicana, requerimos 2 jitomates medianos en cubos, media cebolla fileteada, un chile verde, un diente de ajo fileteado, cilantro picado, sal al gusto, aceite y 6 de las salchichas que vamos a preparar cortadas en rodajas. Comenzaremos preparando el embutido. Primero, cortamos la carne en cubos pequeños y la ponemos en la licuadora junto con las sales mezcladas. Y mientras se licúa, agregamos una tercera parte del hielo molido. Además, añadimos nuestro colorante natural, que es la paprika. Luego, el lardo de cerdo o lomo de cerdo. Y al final, el resto de los ingredientes, incluyendo el hielo. Licuamos hasta que se integren bien los ingredientes y reservamos la mezcla en un bowl. Ahora, para darle forma a las salchichas, colocamos la mezcla dentro de la manga y embutimos en la funda de celulosa, rellenando a presión las tiras largas y atamos por uno de los extremos. Dividimos las salchichas en porciones atándolas con hilo de algodón. Para cocinarlas, colocamos las tiras de salchichas en las bolsas resellables de grado alimenticio y extraemos la mayor cantidad de aire posible. Calentamos previamente el agua a punto de ebullición, introducimos la bolsa de salchichas y cocinamos de 30 a 40 minutos. Al finalizar la cocción, sumergimos las salchichas en un bol con agua fría y hielos. Esto es para crear un choque térmico y las llevamos a refrigeración por 24 horas. Es muy importante que no retiremos la funda de celulosa hasta que las vayamos a usar. Ya seleccionadas, las colocamos en una bolsa al alto vacío para almacenarlas en el refrigerador. Estas salchichas pueden durar una semana almacenadas en refrigeración dentro de la bolsa. Ahora vamos a llevar estas salchichas caseras a otro nivel. Para su preparación, agregamos aceite en una cazuela y sofreímos la cebolla, el ajo e incorporamos las rodajas de salchicha. Agregamos el chile picado y después el jitomate en cubitos. Sazonamos con una pizca de sal y colocamos un poco de cilantro picado. Por último, dejamos cocinar por 10 minutos aproximadamente hasta que todo quede bien integrado. Recuerden que el platillo sabio Profeco es fácil de preparar, tiene buen sabor, aporta un balance nutricional y rinde para varias porciones. Anímense a prepararlo y cuéntenos en nuestras redes sociales cómo les fue. Yo soy Mati Vargas, cocinera tradicional queretana, y fue un gusto cocinar con ustedes.
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2: El aguacate es una de las grandes aportaciones de México para el mundo. Es un alimento de textura suave y sabor inconfundible que proviene del árbol Persea americana, originario del centro de México y zonas altas de Guatemala.
1: Su nombre proviene del náhuatl aguacatl y, según la región, también se le conoce como abocado, palta, cura o pagua. Este alimento posee una gran versatilidad culinaria, además de aportar un alto contenido de grasas saludables, fibra, vitaminas y minerales.
2: En 2024, el aguacate se consolidó como el tercer producto agroalimentario más exportado por México. Esto lo posiciona como un pilar estratégico del sector agrícola y del comercio exterior nacional. Asimismo, México concentra alrededor del 28% de la producción global, lo que lo convierte en el principal productor a escala internacional.
1: Pero no todos los aguacates son iguales. Cada uno tiene características distintas, por lo que tienen distintos usos. Puede ser aguacate Hass, el más popular en el mercado internacional. Si buscas una textura cremosa, este es el elegido, además de tener un inconfundible sabor a nuez. No te dejes engañar. Cuando su cáscara se torna oscura, casi negra, es que está en su punto. Lo mejor, está disponible todo el año.
2: Aguacate criollo. Tiene una cáscara muy delgada y suave, que en algunos casos es comestible. Además, destaca por su gran resistencia al frío.
1: Aguacate fuerte. Con su forma de pera, este aguacate luce una cáscara gruesa, ligeramente áspera con puntos amarillos. Por dentro, tiene una pulpa muy cremosa. Está disponible desde finales de otoño hasta la primavera.
2: El aguacate es un gran aliado para tu salud. Aquí te contamos cómo te ayuda. Tendrás una salud cardiovascular envidiable, ya que sus grasas monoinsaturadas son expertas en reducir el colesterol malo y elevan el bueno, evitando que se acumule en tus vasos sanguíneos. Tiene poder antioxidante. Gracias a su vitamina E, disminuye el riesgo de enfermedades cardiovasculares y degenerativas.
1: Si buscas mejorar tu salud digestiva, su alto contenido de fibra y agua son la clave. Juntos favorecen el tránsito intestinal y previenen el estreñimiento. Gracias a que es bajo en sodio, pero muy alto en magnesio y potasio, el aguacate es el alimento adecuado para personas con hipertensión arterial.
2: Para que puedas aprovechar todos estos beneficios en tu salud, te compartimos algunas recomendaciones de compra. Observa el color de la piel y prefiere los aguacates de color más oscuro, ya que generalmente indican mayor madurez. Ojo con los golpes. Elige siempre una cáscara sin magulladuras, manchas profundas ni grietas.
1: Haz la prueba de firmeza. Lo ideal es que se sienta firme, pero ceder ligeramente al presionarlo. Para evitar su oxidación, solo aplica unas gotas de limón sobre la pulpa. Guárdalo en un recipiente hermético y directo al refrigerador. Eso sí, si ya está maduro, no esperes mucho. Consúmelo en uno o dos días.
2: Compra aguacates verdes. A temperatura ambiente, estos alcanzarán su punto óptimo de maduración en unos 4 o 5 días. ¿Los necesitas antes? Acelera el proceso. Envuélvelos en papel periódico o colócalos en una bolsa de papel. Siempre a temperatura ambiente.
1: Detén la maduración. Si tu aguacate ya está maduro pero no lo vas a usar todavía, refrigéralo. Puede conservarse fresco hasta 2 semanas y se mantiene a 7 centígrados. Ahora ya lo sabes. Elige bien. Cuida tu salud y sácale todo el provecho a ese tesoro del campo.
2: No olvides que con la herramienta ¿Quién es quién en los precios? Puedes comparar precios para tomar las mejores decisiones de compra. Entra a qqp.profeco.gob.mx. Recuerda que para ser una persona consumidora responsable, hay que estar bien informada.
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De Joan Sebastián, melodía para dos, las 10 de la noche con 24 minutos. Continuamos en la música del recuerdo, no le vayas a cambiar porque de ahí viene. ¡Qué buena noche!

0: Con el buen ritmo de Chicoche y la Crisis nos vamos. Muchísimas gracias por haber sintonizado la música del recuerdo. No se vaya, se queda con Qué Buena Noche en Viernes.
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0: Qué buena noche, bienvenidos. 10:33. WhatsApp 966-662-0621.

Las 10:39, Faithful Lover. Y ahora nos vamos con la banda El Recodo, se llama La Mejor de México. Las 10:39, Faithful Lover. Y ahora nos vamos con la banda El Recodo, se llama La Mejor de mi vida.

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2: 10:47.

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Nos vamos, señoras y señores. Muchísimas gracias por habernos acompañado a través de la Qué Buena 94.3 FM en este día viernes. Pásela a todo dar, 6 de la mañana, si el Todopoderoso lo permite, estaremos nuevamente con usted. Fuémonos. Buenas noches.

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2: Muy buenos días, señoras, señores, arrancamos, qué gusto saludarles. Oigan, les damos la más cordial de las bienvenidas a todos, a todas y a todes. Desde Tacubayita la Bella, llega talentoso, con un corazón imparable, llega romántico, llega incurable. Él es Alejandro, él es Guzmán, él es Cortés, con ustedes, el Cocodrilo.
3: Gracias, muchas gracias, señoras, señores. ¡Oh! Muy contentos, muy emocionados de compartir, arrancar semana con ustedes y decirles que pues ya estamos aquí, que ya iniciamos y que estamos preparados para hacer un show que va para arriba con todo el cariño del mundo. ¿Quieres dedicada? Márquenos 5551668929. Siempre fue bonito, siempre fue hermoso y hoy más que nunca hacer un detalle por la radio mexicana. 5551668929. Estamos para servirte. ¡Buenos días!
2: ¡Qué bonito! Desde Guadalajarita, Jalisco, llega con una torta ahogada en la mano y con el jugo de su carne, de la carne en su jugo de ayer. Señoras y señores, llega carismático, llega noble, llega sobre todo estoico. Con ustedes, Adrián Padilla García, el mamut.
4: Muchas gracias, mi querido gallito. Efectivamente, en mi mano derecha traigo en mi torta ahogada, en mi mano izquierda traigo un tejuino, sobre la cabeza traigo una carne en su jugo, y por si fuera poco, en mis rodillas traigo jericayas.
2: ¡Qué bonito! Ahora sí, Alejandro, preséntame como yo
3: en
2: me
3: un merezco. Espacio sideral, volar como lo hace Superman ha sido fácil para él. Se rumora que Spider-Man ha intentado vivir la vida como él ha llevado, pero tiene que ser el amigable vecino, por lo tanto se vuelve imposible. Aquí su carisma se ha vuelto icónico y en la tele su imagen se ha vuelto divertida, con personajes, con cocina, con emoción y sobre todo con el cariño de México. Aquí está presente con nosotros Luis Martínez, el gallo.
2: Señoras y señores, arrancamos. Que tengan una bonita mañana. Comenzamos para arriba en la gran cadena nacional de la Qué Buena. 76 estaciones de radio escuchando al cocodrilo, al mamut, al gallo, a Magua. Y bueno, pues la verdad es de que arrancamos con todo de una vez sus dedicadas. 5551-668-929. Tenemos tanque de gasolina a las 9 de la mañana. Cortesía de Ian Córdoba. El registro es con tu WhatsApp. Mandas tu WhatsApp, tres canciones favoritas, nombre completo y la foto de tu auto estéreo y ya estás participando. Sin más ni más, aquí
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2: Y es que ya no aguanto, te extraño. Vámonos con la primera dedicada de la mañana y vamos a ver a quién
4: sobre,
2: saludamos de este lado.
4: Échala.
2: Bueno, hola, hola, ¿cómo te llamas? Bueno. Bueno. Laura no está.
5: Ah, bueno.
2: Laura se fue.
3: Ay, Laura, por el amor de Dios.
2: Laura, ¿cómo estás, mi amor? Bienvenida a la Qué Buena, te saluda el gallo. Mi corazón, aquí está el coco y el mamuchín Padilla. Oye, pregunta, ¿para quién es la dedicada del día de hoy?
5: Para Junio.
3: Ah, chirrión.
2: Pero estamos en mayo.
3: Sí, mi hija, va a tardar un poco entonces. ¿Te parece bien si nos marcas en 2 semanas?
5: Bueno.
3: Vale, bye.
2: Para junio. Oye, ¿y junio qué rollo? ¿Qué es de ti o qué?
5: Pues, es un amigo de tiempo.
4: O sea, ya había oído a julio, pero junio jamás.
2: Sí, no, ni yo.
3: Es un amigo por tiempo, dice.
2: Sí.
3: Cobra por hora.
4: Como el que dijo, yo me llamo Agosto Capillas. Sí, pues hay Julio Iglesias, pues que no hay Agosto Capillas.
2: Ah.
4: ¿Verdad?
2: Bueno, oye, mi amor, pues le estamos intentando marcar, pero no nos contesta, mi amor. Queremos entender que, pues, está sintonizando la radio, que tiene ahí la Qué Buena puesta. ¿Quieres aprovechar la ventana para poder decir lo que tú quieras, mi amor?
5: Pues bueno, pero para saludarlo.
2: Va, pues entonces, adelante con tu dedicada, mi amor. Es tuya la Qué Buena.
5: Nada, no, para saludarlo, que gracias por la confianza. Ya tenemos un rato conociéndonos, casi 11 años. Y pues, gracias por la confianza, ¿no? Por el cariño que me brinda y que está conmigo más de las malas que las buenas.
3: ¿Quién manda los besitos,
2: eh? Su teléfono, como que la línea tacho ahí chafeando ya.
3: Yo también mando besos. Qué rico.
2: Bueno, mi amor, pues te mandamos un besote y esperemos que este mensaje le llegue a junio, estando en mayo, y que no se le pase en un abril.
3: Que la emoción le dure hasta octubre.
2: Ándale.
3: ¿En un abril y cerrar de ojos?
2: Ajá. Y que en una de esas, en un sismo, no septiembre. Oye, ¿qué canción vas a dedicarle, bebé?
5: La de Pequeño Musical.
2: Ah.
5: La de Romántico
2: Incurable. Va. Aquí te la dejamos y antes una última pregunta.
4: Ustedes y nosotros vamos
5: para arriba y bendiciones a todos.
3: Igual, gracias. Muñeca, gracias. Mucho éxito, lo mejor de lo mejor.
2: Te mandamos un beso, bebé. Cuídate mucho. Son las 6:09. Arrancamos para arriba.
4: Adiosito. 6:09. Vámonos.
2: Con la que buena. ¡Au!

0: hacemos una pausa y regresamos. Quédate con nosotros. Viene un tanque lleno de gasolina. Regístrate tres canciones favoritas, nombre completo, foto de tu auto estéreo. Este tanque lleno de gasolina se va aquí en Parriba.
1: Por una cortesía veía.

0: Ya son las 6 de la mañana con 13 minutos.
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1: Bésame la boca. Estoy buscando a Andrés. Hola.
2: Hola, buen día.
1: Hola, Andrés, ¿cómo estás?
2: Bien, gracias.
1: Andrés, ¿de dónde nos llamas?
2: De la Ciudad de México.
1: ¿De qué parte?
2: Ahorita me dirijo hacia...
1: ¿En dónde vives? Interloma. ¿Pero en dónde vives, Andrés?
2: En Coajimalpa, en mi casa.
1: Te queda bien cerquita Coajimalpa de Interloma, ya entendí. Perfecto, mi rey. ¿Y entonces trabajas de qué?
2: Chofer.
1: Ah, ok. ¿Particular o de aplicación?
2: Particular.
1: Ok, o sea, eres el chofer de alguien.
2: Exacto.
1: Qué bonito. Y cuéntame, ¿quién es Eli en tu vida, entonces?
2: ¿Quién es Eli en mi vida? Pues es una persona que llegó en el momento indicado y quien me ha hecho el hombre más feliz.
1: ¿Cuánto tiempo llevan juntos?
2: 1 año, 7 meses.
1: Ah, ya un ratito. Ok, déjame buscarla entonces para que le digas esto. Nada más es de amor, no es aniversario, no nada así.
2: No.
1: Va.
2: Todavía no.
1: Hagámoslo bonito entonces. Eli, buenos días.
3: Hola, buenos días.
1: Hola, Eli, hablamos de la Qué Buena de Show que va.
4: ¡Arriba!
1: Me encanta presentarte a los que hacemos esto. Aquí está Luis Martínez el Gallo.
4: ¡Hola, Memo!
1: En Guadalajara, el Mamucho Padilla.
4: ¡Qué vida!
1: Y yo soy Alex Guzmán, el Cocodrilo. ¿Cómo estás, Eli?
3: Muy bien, gracias.
1: Oye, pues muy contentotes de recibirte en la casa. Tenemos algo muy importante que decirte y quiero que pongas muchísima atención. Hay un hombre que se llama Andrés López, ¿lo ubicas?
3: Claro que sí.
1: Desde hace 1 año, 7 meses es el que te hace las cosquillas.
3: Claro.
1: Y quiero que sepas que este hombre está seriamente enamorado de ti. Que intentó comunicarse a como diera lugar a través de la radio internacional para poder compartir contigo, con el país y el mundo, algo que tiene en su corazón atorado y que te lo quiere preguntar. ¿Me permites comunicártelo?
3: Sí, claro.
1: Eli, aquí está Andrés. Andrés, aquí está Eli. Y está dedicada.
4: Es para ti.
1: Adelante.
4: Párate.
2: Hola, mi amor, buenos días.
3: Hola, amor.
2: Perdón por interrumpirte, sé que andas apurada. Pero quería decirte que, pues, acuérdate que siempre quiero tener algún detalle. No había podido anteriormente comunicarme y ya ves que te dije, algún día sin que menos te lo esperes. Quiero que sepas, bueno, recordarte y que jamás dejes de sentirlo, que te amo, que eres lo más bonito que me ha sucedido. Gracias por llegar a mi vida. Bueno, más bien gracias por llegar a ustedes. Y que creo que te lo he dicho muchas veces, pero lo principalmente es de que quiero estar contigo toda mi vida y que me dejes hacerte feliz siempre.
1: ¡Ay, qué bonito! ¡Wow! Cuando dices, me dejaste llegar a ustedes, ¿te refieres a que Eli ya venía con equipo completo?
2: Sí.
1: O sea, ya Eli venía con suegra, suegro, cuñados, tíos, tías.
2: Con familia, hermanos, hermanas.
1: ¡Qué barro!
4: ¡Claro!
1: ¡Qué locura! Sí, Eli. Justo. Ah, ¿sí tienes bebés, Eli? ¿Cuántos tienes?
3: 2.
1: ¡Ay, qué chido! Felicidades. ¿De qué edades?
3: Ya, ya están grandes, 14 y 15 años.
1: Oh, 34 y 38, muy bien. Estupendo. Pues bueno, Eli, te toca a ti. Aquí está Andrés, quiere escucharte. ¿Qué tienes que responderle a esta dedicada?
3: Ah, bueno, pues antes que nada, pues agradecerte el hermosísimo detalle. La verdad, no me lo esperaba. Yo sé que no necesitamos una fecha especial para decirnos y demostrarnos todo lo que sentimos. Ya no quieres bien correspondido. Yo también te amo, me has hecho muy, muy feliz. Creo que ambos llegamos para cambiar por completo nuestras vidas. Te amo mucho. Gracias por hacerme feliz.
1: Ay, qué bonito. Me encantó. Pues mi queridísimo y nunca bien ponderado amigo Andy, ¿qué canción le vas a dedicar a tu mujer?
2: Ya se la había dedicado, pero creo que es una... Ella sabe que me hace llorar esa canción.
1: Ah, chirrimos, ¿cuál es?
2: Es la de uno y de todos los modos, de Palo. Oh,
1: viejo chillón. Pues te la ponemos con todo el gusto del mundo. Eli, esta rola es para ti. Pero antes me restaría hacerles una última pregunta.
0: Ustedes.
1: Y nosotros vamos.
2: Para arriba.
5: Eso, 6:24.
1: Chamacos, sean felices. Eli, cuídalo mucho. Andy, cuídalo mucho.
3: Muchísimas gracias.
1: Y no solo a ella, todo gracias. El equipo.
0: Y denle para arriba.
1: Y denle con todo.
5: Que viva el amor. Diario. Felicidades.
1: Qué chavocho.
0: 6:24 ya.
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0: Continuamos con las dedicadas. Gracias, Miguelín. Gracias, Miguelín. Ya tenemos a Ivón en la línea telefónica. Buenos días, Ivón. ¿Cómo estás?
1: Muy buenos días, Mamón.
0: ¿De qué parte de la República te estás reportando, mi querida Ivón?
1: Zaragoza, donde se baila y se goza.
0: A Tizapán de Zaragoza, donde se baila y se goza. Muy bien. Me gusta tu actitud, mi amor, llena de alegría y de felicidad esta mañana. Vamos a marcarle a tu hija que cumple años mañana, ¿verdad?
1: Sí, mi amor, por favor.
0: Angeliquita, ¿cuántos cumple?
1: Ay, Dios mío, 39.
2: No, okay. Pues muy mal, ¿eh?
0: Angeliquita, buenos días.
2: Angelitica.
0: Angelitica. Hola, ¿cómo estás, Angelitica?
1: Muy bien, gracias a Dios.
0: Hoy te hablamos de la qué buena, del único show que te da.
2: ¡Arriba!
0: Te presento a mis compañeros, colegas y amigos de esta radio. Mira, aquí está el Gallito Martínez.
2: Hola, bebé.
0: Aquí está Alejandro Guzmán, el cocodrilo.
2: Hola, mi amor.
0: Aquí está Adrián Padilla, el mamut.
3: Hola, bebé.
0: Y como sabemos que mañana cumples años, te deseamos muchísimas, pero bien hartísimas.
1: ¡Felicidades! Muchas gracias.

0: qué?
1: Para que la llevemos a almorzar. Una pancita con tortillas, échame lo que rica.
2: ¡Qué bonito, mi querida Angie! Mira, pues aquí está tu mami, Ivonne, y está dedicada.
0: ¡Es para ti!
3: ¡Adelante!
2: Ivonne Caro, adelante.
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5: Buenos días, mi muchachita hermosa.
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5: Quiero decirte que te amo, que estoy muy, muy, muy orgullosa de ti, que eres una personita súper ching, ya sabes qué. Y que quiero que seas muy, muy feliz, mi amor. Que toda tu vida sea llena de felicidad.
3: No llore.
5: A pesar de las adversidades.
0: Sí, llore.
5: Sí, lloro y me gusta mucho llorar, mis hijos.
3: Ay,
5: de la mañana.
3: No, se le nota.
5: Y ella está pasando por un momento un poquito complicado, pero Dios está con ella. Ella sabe que va a sacar adelante su situación, porque ella es una persona súper buenísima, muy exigente en todo lo que ella hace. Y yo solo quiero que sepas, Angélica, que a pesar de la distancia, hija, yo te amo. Que siempre, siempre cuentas conmigo, hija.
3: Ay, Dios santísimo.
5: Que jamás de los jamás voy a alejarme de ti, a pesar de lo que sucedió. Y solo quiero que sepas.
3: Ay, chirrión, a ver, tiempo. Ahí ya me interesó el chisme. ¿Qué sucedió?
5: Híjole, sucedió algo un poquito feo con mi niño, sí. Con su bebé de ella, con
3: no me digas.
5: Mi nieto. Pero mira, Dios está con él. Él está saliendo adelante. Yo sé que Dios no lo va a soltar de su mano y que lo va a sacar adelante de su situación, porque mi niño es un niño guerrero. Él sabe, o sea, que comete errores. No, que va, ojalá. Ya anduviéramos todos disfrutando de la playita.
3: Así como dijiste que era de guerrero, dije, pues es de Acapulco.
5: Él es un niño
2: guerrero.
5: Un
2: gladiador de la vida.
5: Él es un niño guerrero y mi niña es una niña súper resiliente, que le saca valor a todo y que no se deja caer por nada.
2: No.
5: Angélica, sabes que te amo, hija.
2: Angelita, ¿qué le dices a tu mami? No le has dicho nada, mi amor.
3: No, ni quieres.
6: Muchas gracias, mami, yo también te amo y sí, yo sé que siempre vamos a estar una para la otra, a pesar de la distancia.
2: Mi amor, pues mucha fuerza.
5: No, mamut, no seas malito.
0: No, mamut.
5: ¿Le puedes leer el poema que le escribí?
2: ¡Cállalo! Si me presenta el gallito de la forma adecuada, yo.
0: Señoras y señores, niños y niñas, abuelitos y abuelitas, aquí está con ustedes el maestro Adrián Padilla García, el mamut, con este poema titulado Mi amor, aunque seas chillona, así te amo. Adelante.
2: Mi amor, aunque seas chillona, así te amo.
3: No.
2: Y es que siempre voy a estar contigo, no importa si es tu cumpleaños o no. Yo siempre te llevaré en mi corazón. A ti y a mi nietecito, que saldrá adelante, saldrá victorioso, porque Dios es grande y poderoso. Por eso mismo te pido que confíes en él y que nunca dejes de escuchar La Qué Buena con el Coco, el Gallito y el Mamuchel.
3: ¡Qué
5: bonito! ¡Qué belleza, mi mamut!
2: Son 10 mil pesos.
3: Me sorprendiste mucho.
5: No te preocupes, yo te los deposito.
2: Gracias, mi amor. Pero antes, una canción que te van a dedicar, la de No Se Vale Llorar, de Alejandra Guzmán.
5: Sí.
2: Es la rolita que te dedica tu mami, mi querida Angie. ¿Algo que quieras agregar? ¿Papas y refresco grande por 14 pesos?
6: Muchas gracias por la sorpresa. Muchas gracias.
3: De nada, nena, un placer.
0: Bueno, pues aquí se las dejamos. Y antes, una última pregunta.
3: ¡Ustedes!
2: ¡Y nosotros vamos!
5: ¡Arriba con los hijos de la mañana!
3: ¡Pues ahí, mi amor!
0: Son
3: las 6:33.
2: 6:33. Pide tu dedicada 55-51-668-929.
3: ¡Me gusta!
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1: Y me sorprendió Alejandra Guzmán. Nunca había oído esa rola, pero está hermosa. Muy bien.
2: Es nueva.
1: Ok.
2: La grabó hace como 12 años.
3: Vámonos con Juanito. Juanito, buenos días. Hola, Juan.
2: ¡Juanelo!
1: ¡Juanielito! ¡Gonzalo! ¡Te están viendo tus hijos!
3: Bienvenido a la que buena, mi querido Juanito. Oye, la dedicada es para Justin, ¿verdad?
4: Sí, es para mi hijo.
3: Vamos a ver si anda por acá el Justin. Hoy es su cumpleaños, ¿verdad?
2: Oye, ¿y Justin Bieber por dónde?
3: Justin Bieber, ¿por dónde? Justin, buenos días.
2: Ok, no.
4: Buenos días.
3: Hola, Justin, te estamos hablando de la qué buena del show que te da.
1: ¡Parriba!
3: Querido Justin.
1: Como Michael Jackson.
3: Del otro lado de la línea está tu papá Juanito, que nos acaba de informar que hoy es tu cumpleaños. ¿Eso es cierto?
4: Sí, es cierto.
3: Pues muchísimas, pero bien artisísimas.
5: ¡Felicidades!
3: ¡Ah, ya!
5: Que tuvieron barata con vaya.
3: ¡Ay, ay, ay!
6: Hoy por hacer
1: el cumple de Justin,
6: le venimos a cantar.
3: ¡Chale, mi Freud!
6: Yo quisiera ser Superman.
3: ¡Charran, char!
6: Y al buen Justin decirle que es un rey.
1: Lo sabemos.
6: Para después cantarle Baby, baby, baby, oh yeah.
3: Y ahora sí,
2: me gusta.
3: Escucha con mucha atención porque está dedicada.
1: Es para ti, mi querido Justin.
3: Para ti, para ti.
2: A de Justin.
4: Hola, mi niño. ¿Cómo estás? Espero que estés muy bien ese día, que es tu cumpleaños. Sabes que te extraño mucho.
2: Oh, ya. Y
4: estoy muy, muy feliz de que seas mi hijo. Quiero que le eches muchas ganas a la escuela para que puedas terminar y puedas ser alguien en la vida. ¿Sale?
1: Acuérdate lo que dijo Palito Ortega.
3: ¿Qué dijo?
1: Nos prometimos no llorar. Prometimos no llorar, pero las lágrimas están aflorando.
2: ¿Palito no fue el que dijo nos echamos uno?
1: No, es el cantante argentino de Buenos Aires, de la década de los 80.
2: Me equivoqué de Palito.
1: Sí. Justin.
4: Quiero que sepas que te amo, mi niño.
1: ¿Qué le tienes que decir a tu padre después de palabras tan elocuentes y tan hermosas?
4: Muchas gracias y que yo también lo
2: quiero. Que muchas gracias, que también lo quiero mucho.
1: Enedina es tu mujer. Oye, pero nomás se cortó a mí. Justin, ábrele a la llave, sácale el sentimiento. Este es el momento, no te lo calles, brother.
3: Bueno.
4: Gracias, pa.
3: Pues así le hacemos. Querido Justin, sí. Hay una canción que te va a dedicar tu jefe. ¿Cuál va a ser, Juanito?
4: Mi lugar favorito de Edwin Muñoz, pero a ver si Mamuchín le puede dedicar el poema que le mandé.
1: Si el coquito me presenta de la forma adecuada, yo.
7: Señoras y señores, niños y niñas, abuelitos y abuelitas, aquí está el maestro Adrián Padilla con este tremendo poema especialmente escrito para el joven Justin. El poema se titula: Hijo, aunque no me hables chavochón, quiero que sepas que eres mi muchachón. Adelante.
1: Hijo, aunque no me hables chavochón, quiero que eres mi muchachón, porque siempre te llevo en mi vida y en mi corazón. El hecho de que no me hables como yo lo estoy soñando, no significa que con amor no me estés hablando. He aprendido a entender que hay miles de maneras de expresión, y no me importa ninguna de ellas. Lo que me importa es que te llevo en mi corazón.
3: ¡Bárbaro! ¡Wow!
2: Me hizo acordarme de una poesía de Sor Juana Inés de la Cruz que decía: hombres necios que acusáis a la mujer sin razón, sin saber que sois lo mismo de lo que no se quemáis. ¡Qué bárbaro!
1: Wow, sí, me tocó decirle en una horita. Oye, pues felicidades a los dos. Y Justin, te voy a dar un consejo, mi vida. Tú que todavía tienes a tu papi, aprovecha cualquier oportunidad que tengas para decirle que lo amas, porque luego cuando los papás se nos van, como en mi caso, pues ya no hay a quien decírselo. Entonces tú que lo tienes vivo, en vida, hermano, en vida, ¿ok? ¿ok?
3: Porque tú. Y ahora sí, aquí está su canción y antes una última pregunta.
2: Ustedes.
1: Y nosotros vamos.
4: Para arriba.
1: Mira, ya lloró el Justin. Ya le llegó la culpa por no haberle dicho nada a su padre.
2: En México son las 6:42.
1: 6:42. A ver, gallito, una imitación de Justin Bieber, venga.
2: Hoy, ¿y sé de qué momento exacto?
3: No, me pisaron.

0: regresamos, quédate con nosotros. 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
2: Mamucho, si no recuerdas, ¿cuál es el WhatsApp de la que buena, porfa?
3: Sí, como no, 5551-668-929 en toda la República Mexicana, carnal.
2: La 6:45 AM.
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0: Es hora de levantarse. Son las 6 con 50 minutos.
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0: de levantarse.
1: Con 53 minutos.
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8: Son las 6:57, nene.
0: 6:57.

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1: Déjame buscarla, por favor. Araceli, buenos Gracias. Días.
2: Buenos días.
1: Araceli, buenos días. Hablamos de La Qué Buena, del show que va
3: arriba.
1: Déjame presentártelos como se merecen. Desde Guadalajara, Jalisco, aquí está Adrián el Mamut Padilla.
3: ¡Qué vida!
1: Desde la Agrícola Oriental, aquí está Luis Martínez el Gallo.
4: ¡Hola, mamá!
1: Y desde Tacubaya la Bella, un servidor, Alejandro Guzmán el Cocodrilo. Ana Lilia tiene algo muy especial para ti, querida Araceli. ¿Estás lista?
2: Sí.
1: Nos contaron que es tu cumpleaños, ¿sí es cierto?
2: Sí.
1: Pues Araceli, muchísimas, pero bien hartísimas.

0: Sigmund Freud.
1: Yo quisiera ser Superman.
0: Charran, ya.
1: Y Araceli entregarle el amor.
0: ¿Para qué?
1: Para que hoy que es su cumpleaños lo festejen con botellas de licor.
2: ¡Qué bonito!
1: Déjate de lo bonito, qué emborrachador. Araceli, feliz cumpleaños. ¿Cuántos cumples, mi niña?
3: 52 años.
1: Es una muñequita de pastel. Aquí está tu amiga Ana Lilia y está dedicada.
0: Es para ti.
1: Adelante, Anita.
0: Para ti, para ti.
1: Para ti, para ti.
4: Hola, Arita, buenos días.
3: Hola, mi hermosa, buenos días.
4: Quería hacerte esta dedicada, algo especial para ti hoy.
3: Muchas gracias.
4: Sabes que te quiero mucho, Arita. Le platicaba a los hijos de la mañana que me dice el coquito que cuidas mi dieta, que me vendes mis frutas y verduras. Y que conociste a mi papá y de que cómo nos hicimos amiguitas.
3: Sí, amiga, muchas gracias. Bendiciones, que te quiero mucho. Muchísimas gracias, de verdad.
1: Pues qué bonito. Qué padre que hablen tan poquito. Les damos el tiempo en la radio nada más porque se digan, sí, amiga, te quiero mucho y ya. No, Ana, no. Dile algo lindo. Dile lo que tu corazón siente. Exprésate. Adelante.
4: Sí, tú sabes todo lo que hemos vivido ahorita. La verdad me dio mucho gusto coincidir contigo en esta vida. Y pues, sabes lo que te deseo con toda tu bonita familia. Muchos años también de amistad.
1: Y así es como se entrega el amor. Y Ara, ¿tú qué tienes que decirle, Ana?
3: Pues que en verdad muchas bendiciones, gracias por tan bonita amistad que me ha dado. En verdad es una mujer guerrera, porque a pesar de todos sus metas que se ha logrado, ella depende de ella solita. Pues yo estoy para lo que ella necesita, en verdad. La quiero mucho y que Diosito me la cuide por muchos años más, igualmente, porque ha sufrido mucho ella. Y es una mujer, pero de ejemplo, de verdad. Te lo agradezco mucho de todo corazón y muchísimas gracias por este bonito detalle y gracias a ustedes.
1: No, hombre, a ustedes de corazón, muchísimas gracias, que sean felices. Y pues mi queridísima Ara, que sea un cumpleaños impresionante. Anita, qué lindo detalle. No dejen de ser amigas, no dejen de cuidarse, no dejen de atenderse, porque siempre es importante esas hermandades, esos cariños, esa familia que uno escoge en el camino de la vida. Sí. Y pues que siempre, siempre, siempre sean felices.
3: Muchas gracias, muchas gracias.
1: Mi querida Ara, te van a dedicar una canción. ¿Cuál va a ser?
4: Le gusta mucho la de Nunca es suficiente de Los Ángeles Azules.
1: Ah, pues se la ponemos entonces para que la escuche. Y que todo México se entere que hoy celebramos contigo un año más de vida y que esperamos que vengan muchos más. Ahora sí, nada más quisiera hacerles una última pregunta.
2: ¡Ustedes!
1: Y nosotros vamos.
4: Bueno, bueno. Ay, mamuchito hermoso, ¿le puedes leer el poema que te mandé, por favor?
1: No, pues ya es muy tarde, mija, o sea, te avientas. En el intro, mamuchito, en el intro, el poema se llama Nunca es suficiente para Ana Luisa.
2: Nunca es suficiente para Ana Luisa y menos para Chelly. Por eso somos amigas de aquí hasta la eternidad y nunca nos vamos a faltar. La una a la otra con inspiración, nos llevamos en el corazón.
1: ¡Felicidades!
0: No es lo mismo a Chelly que al... Ah, no, ¿eh?
1: No. Pero si se habla francamente.
0: Son las 7:07.

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1: Son las 7:09.
0: 7 de la mañana con 9 minutos. Vámonos para arriba con la qué buena.

0: vamos a hacer una pausita. 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
2: Para Nayeli, para Elena, para Mari, para Macarena y para Humberto, que van rumbo a Guadalajara. Creo que van a comer arroz. Saludos a toda la banda de USA. ¡Wow!
3: Son las 7 de la mañana con 12 minutos.
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0: se te está haciendo tarde. Con 16 minutos.
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0: Las 7:18.
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0: ahora la famosa reflexión del Mamut Padilla.
1: Hoy presentamos: cuando el burro patea, el sabio calla. Dijo una vez Sócrates: si un burro me pateara, ¿acaso yo procedería a demandarlo? Con esta frase tan sencilla, Sócrates enseñaba una de las lecciones más poderosas. No se trata de ganar una discusión, ni de demostrar superioridad ante quienes no desean aprender, sino de elegir con sabiduría cuáles batallas merecen nuestra energía. Muchas personas reaccionan ante los insultos y las ofensas como si su dignidad dependiera de ello. Pero en realidad, el verdadero poder está en mantener la calma y la ecuanimidad para así tener la dignidad, incluso cuando te provoquen. Cuando un burro patea, actúa desde su instinto y su naturaleza. No tiene conciencia de lo que hace. De la misma forma, hay personas que, movidas por la ignorancia y la envidia y de su propio fracaso y sufrimiento, solo saben atacar, patear y gritar. La ignorancia grita, la sabiduría calla. El que sabe quién es y cuánto vale, no necesita defender su ego en cada defensa o en cada ofensa que recibe. La respuesta más poderosa y la más incómoda al ignorante es el silencio. Así que a ti que estás escuchando esta reflexión, yo te aconsejo que cuando un burro o una mula te provoquen, mejor permanece en silencio.

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0: Está bien rico, ¿no?
1: ¡Sí!
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2: Estupendo. Vamos a jugar. Búscame su concursante para ganar $300 Chumpollo.
3: Vámonos tendidos entonces. 55-51-668-929.
2: Vamos a buscarlo. Buenos días. ¿Quién habla?
4: Hola. Mateo.
2: ¿Cómo te llamas?
4: Mateo.
2: Hola, Mateo. ¿Cuántos años tienes?
4: 7.
2: ¿Y en qué año vas?
4: El segundo.
2: ¿Listo para jugar por dinero?
4: De primaria.
2: Ok, vamos por tus primeros $50. ¿Te paso, Chumpollo?
3: Por tus primeros $50, dime por favor.
2: Por favor.
3: Dime por favor.
2: Mateo, dile por favor.
4: Por favor. Por favor.
3: Y ese Mateo, ahí te va. Dímela, por favor.
2: Por favor.
3: Dime, ¿qué se celebra el 12 de octubre?
1: 5.
4: Día de la raza.
1: 4.
3: ¡Auch! ¡Wow!
2: Día de la raza, le lleva $50, vas por 100. Por 100 pesos, responde correctamente. ¿Cuánto es? 7 por 9.
1: 5. 4. 3. 2.
2: ¿Cuánto?
4: 63.
2: Sí, estupendo. 7 por 9, 63. Muy bien. Ya llevas 100 pesos. ¿Vas por 150 o ahí te quedas?
4: ¡Viva! Es por 150.
2: Te paso Chumpollo.
3: Por 150, dime por favor.
2: Por favor.
3: Dime por favor.
2: Por favor.
4: Por favor.
3: ¿Quién fue considerado el padre de la patria?
1: 5. 4. ¡Tres!
3: ¡Ah, sí! ¡Wow!
2: Estupendo, ya llevas 150. ¿Vas por 200 o ahí te quedas?
4: ¡Viva! Voy por 200.
2: Por 200 pesos tienes que completar la frase, ¿ok? Ponte muy abusado. Lo que tú sientas que sigue después de la frase, tú lo completas, ¿sabes?
4: Sí.
2: Por 200 pesos, la frase que tienes que completar es la siguiente. Atención. Al caballo regalado no se le ve...
4: Palmillo.
2: La mamá le está soplando, así no cuenta. Él tiene que decir algo, señora. Déjelo trabajar a él, por favor.
3: Que él diga lo que quiera,
2: okay,
3: señora.
2: Ok, ya perdió el comodín por culpa de su mamá chismosa. Listo, atención. Tú solito, Mateo, ¿ok?
4: Ok.
2: Tú solito, ¿qué viene después de la frase? Atención, tu frase es... Más vale pájaro en mano que ver un...
1: 5.
4: Cierto, volando.
1: 4.
2: No, pues gracias, mamá. Nos ayudaste mucho. Ya dije que sí, ok. 200 pesos. Hay mamás que nunca entienden que los niños van a crecer y se van a tener que pelear solos con el mundo. 250 pesos.
3: Muy bien. Muy bien, felicidades. Ahora, ¿la vas a hacer o ya?
2: No, ya que gané sus 200 pesos.
3: Pues no nos cuelgues. ¿Qué canción quieres oír?
4: La de Patito Juan.
3: Ok, pues aquí te la dejamos y antes una última pregunta.
2: ¡Ustedes!
3: Y nosotros vamos.
4: ¡Arriba!
3: Son las 7:34, ¿de qué va a ser el rap, Pupi?
2: ¡Hoy! Vamos a poner un rap. ¿Cuál es el consejo que más te ha dado tu mamá? ¿Qué es lo que más te pide que hagas?
3: ¿Qué es lo que más te pide tu mamá que hagas?
2: Sí.
3: El quehacer. ¡Súbele!
2: A mí lavarme los dientes.

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1: Ok, ahora sí,
2: yo.
1: A rapear.
2: Yo.
1: Y tú también, suelta el primero, por favor.
2: ¿Ya dónde vamos a parar?
3: Ay, hola, Chupollito, me llamo María. Y lo que más me pide mi mamá que haga es que me levante para...

y levantaba

0: noche un pollito y Maggie. Mi
1: buenos días.
0: Dijo que siempre me da mi mamá es amar a toda la familia y respetarla.
2: Ok. Va. Amar y respetar a la familia.

consejo que más me ha dado mi mamá o lo que más me ha pedido.

0: 142, Chumbollo.
1: Sí, 142.
0: Sí.
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0: Chuchana.
1: Billete, papá, Chuchana,
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3: ¡Yaguarú!
2: Efectivamente, los baluartes de la cumbia están entregando la lana que te ganas aquí en el Gana Lana. 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
2: Gayufi, vamos a jugar.
3: ¡Vámonos, tendidos!
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5: 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Hola,
3: buenos días.
6: Buenos días.
3: Hola, ¿quién habla?
6: Rodrigo.
3: Rorro, te presento al Cocodrilo Guzmán.
2: Mi querido Rorro, ¿estás listo para jugar?
6: Listo.
2: De 100 en 100 se ganan miles. Recuerda, tienes un comodín, posibilidad de un error. Si fallas, pierdes comodín. Tendrás que elegir entre más tiempo o cambio de pregunta. 100 pesos en tu mano, Mamuchito, adelante.
4: Rorris, ¿de qué te gusta? ¿La historia, la música o el fútbol?
6: El fútbol.
4: Ah, ¿ves, Coquito? Que ahorita todos andan apasionados. ¿Cuál?
2: Todos, oye, el borracho le dicen este.
4: Dime, ¿en qué selección de qué país jugaba el Kaiser Franz Beckenbauer?
0: 5.
6: En la selección 4. De Alemania.
4: ¡Es correcto!
2: Ok. ¡Wow!
4: Muy bien.
2: Llevas 100 pesos. Ya vimos que eres futbolero, vas por 200 o ahí te queda.
4: Oye, Coco, ya vimos que eres futbolero, qué bueno para preguntarte de cocina.
2: Sí. Vas por 200 o ahí te quedas.
6: Vamos por 200.
2: Por 200, el Gayufi Martinufi, adelante. Recuerda que a él le gusta el fútbol.
3: Ahí te va, amor, facilito, facilito, bebé. Te voy a dar una palabra, me cantas una canción donde venga esa palabra. ¿La quieres fácil o difícil?
6: Gallito, bebé, pónmela difícil.
3: Dímela cantando con la palabra viejo.
0: 5.
2: De fútbol, viejo, de fútbol, 4. De fútbol.
6: Mi querido viejo, ahora ya caminas lento.
0: 1.
3: ¿Qué más? ¿Qué más?
2: Feo, pero digamos que sí, ¿no?
6: Ah,
2: sí.
4: Cumplió las expectativas,
2: hermanito,
4: gallito.
2: Qué feo cantas, qué bárbaro.
4: Como perdonando el viento.
2: Llevas 200, vas por 300 o ahí te quedas.
6: Vamos por 300.
2: Por 300 voy yo. Tienes que decirme cómo se llama y quién la canta. Pon atención, va a ser una canción muy fácil porque es de 300, así que ponte muy atento. ¿Cómo se llama y quién la canta? Adivina la canción.
7: Ay, cómo me duele.
6: Cómo me duele.
0: 5.
6: Valentín Elizalde.
0: ¡Ah, 4!
2: Aún tienes comodín, estupendo. Vas por 400 o ahí te quedas.
6: Vamos por 400.
2: 400, aún con comodín, te comunico al Mamucho Padilla.
4: Por 400 pesos, dime el nombre del artista que puso de moda la canción de El Mono de Alambre.
0: 5.
2: ¿Fue Chita?
0: 4.
2: No.
6: ¿Tres? No, es así, no, mira.
4: Hermano.
0: 1.
2: Hermano, ¿qué? Pues tienes que de fútbol. Ahora
4: ¿quieres
2: sí,
4: más tiempo?
2: Ahora sí te estamos la pidiendo que preguntes de fútbol y se la cambias, hijo.
6: Cambio de pregunta.
4: Mariano Barba puso de moda el mono de alambre,
2: carnal. Sí, no sabía.
3: Mariano Barbudo.
4: Vamos a bailar. Vamos a bailar. El no mono de alambre.
3: Ni yo.
4: Bueno, como eres bien futbolero, ahí te va una de fútbol. ¿En qué posición jugaba el gran jugador? No, espérate.
2: Ah, perdón.
4: ¿En qué posición jugaba el gran jugador campeón del mundo con Brasil? Dida.
8: 5.
6: Será portero.
8: 4.
4: ¡Es correcto! ¡Muy bien!
2: Y carnal, nada más quiero que recuerdes que tú le aclaraste al gordo este. Tú le dijiste que te gustaba el fútbol y él te cambió la pregunta para hacerte perder tu comodín. No se te olvide.
4: La verdad sí, fue al revés.
2: Apúntalo en tu corazón, Adrián Padilla me hizo perder. Llevas 400, vas por 500, hoy te quedas.
4: Ya no tienes
6: Estamos
4: comodín.
6: Por 500,
2: Gallufi Martinufi, adelante.
3: Por 500 pesos, amor, te doy una palabra, me cantas una canción donde venga esa palabra, fácil o difícil.
6: Gallito bebé, ponme la facilita.
2: Ay.
4: Gallito bebé.
3: Dímela cantando con la palabra. ¿Cómo?
8: 5.
2: ¿Cómo?
8: 4.
2: Fácil.
6: Ay, cómo me duele. Cómo me duele. Cómo me duele que tú saques a bailar.
2: Muñeco, ya traes 500. Vas por 600 o ahí te quedas, ya no tienes comodín. Iría yo con Adivina la canción.
6: Vamos por 600.
2: No, vas por 500. Ah, no, sí, vas por 600, ¿ah? ¿Eh? Sí, qué bocón soy. Vas por 600 pesos. Por 600 pesos, tienes que decirme cómo se llama y quién la canta. Adivina la canción.
7: Y tú, que solo inventabas buscar.
8: 5.
6: Y tú, de Julián.
8: 4. 3.
3: 6.

0: ya lo tienes, traes 500 en la bolsa, perdón, 600 en la bolsa, vas por 700 o ahí te quedas, sigue pregunta del mamut.
1: No, ahí me quedo.
0: Ah, papi, es pregunta del mamut.
2: No, no. Es de fútbol, carnal. Te prometo que hoy no voy a preguntarte de música, va a ser de fútbol.
1: No, por él perdí. Así me quedo.
0: Échale. Bueno, es más, vamos a jugar por 700 y te la cambio por el gallo.
3: Ahora.
1: No, está bien así.
0: Es más, 800 y adivina la canción.
1: No, así está bien.
0: 900 y te lo cambio por el gallo.
1: No.
0: 1000 y es adivina la canción.
1: No.
0: 1100 y es el gallo.
1: Nos vamos.
0: 1200 y es adivina la canción.
1: No, nos vamos.
0: 1300 y es adivina la canción.
1: No.
0: 1500 y va el gallo.
1: Con 600 me quedo.
0: Ganador de 600 pesos. Hermano, felicidades. 600 baros se compran mucho, aunque te viste mal porque con 1500 hubieras comprado muchas más cosas.
2: Por una cortesía de Jaguarú, nunca olvides ese nombre. Jaguarú te regala esta lana a través de la Curbo.
0: ¿Sabes qué es lo triste, hermano? Que la lana ni es nuestra, te la queríamos regalar.
1: Muchas gracias.
0: Felicidades, papi, no nos cuelgues.
3: Bueno, te mandamos un besote gordito y aquí suena.
1: Qué buena.
0: Las 8:06, el show que va para arriba.
2: 8:06.
3: ¿Sueli?

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1: Son las 8:09.
0: 8:09. ¡Felicidades a toda la afición de los Pumas!
1: Y también al Cruz Azul, que no se diga que soy envidioso.

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3: Son las 8 de la mañana con 12 Minute Hours.
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1: Las 8:18.
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21: Son las 8:23. 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
2: Son las 8 de la mañana con 27 minutos.
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1: Estimado perrino de la mente, tiquitiqui, escúchame bien. Lo que viene para ti es muy importante y quiero que lo entiendas. El mensaje de los astros es único y tiene para ti un contexto excepcional. Escucha con atención porque esto te interesa. Adelante, Diabla Coronel.
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3: Hola, muy buenos días. Iniciamos, yo soy la Cárdenas Fernández de la Colonia, aquí La Qué Buena. Y bueno, recuerda que estábamos platicando la semana pasada, hablando sobre esta nueva ola de tormentas solares que iban a estar afectando a ciertos signos zodiacales, así como los ascendentes a Júpiter. Ahora, el mes pasado estuvimos mucho con Venus, estuvimos viendo mucho la situación con Venus, y ahora tenemos esta nueva, digamos, ola energética favorable, o una ola energética de apertura económica y de estabilidad económica para muchos signos zodiacales. Para eso comenzamos con Aries, que no va a ser beneficiado con esta ola económica. Aries con negativo número 7, 7 con 12. Esa negativa económica habla sobre la poca sanidad económica o el poco planteamiento económico o esos planes económicos para tener una mejor evolución. Ahora, en este caso, Aries, no todos los Aries, les aclaro, porque muchos de los Aries sí son muy ordenados y son muy rectos o muy estrictos con sus planes. Sin embargo, en este caso va a haber cosas donde podamos perder el piso o perder el rumbo de muchas cosas, mi querido Aries. Para Tauro, mi querido Tauro, en esta ocasión tenemos que trabajar con numerología 3-12. En esta numerología habla sanación en tus relaciones con pareja, en tus relaciones sentimentales. Es muy importante que tengamos en cuenta que la relación sentimental o que tu relación que tienes con aquella persona que te impulsa, esa persona debe también tener el mismo proyecto o afines del mismo proyecto de tu vida, ya que en ocasiones podemos estar con parejas disonantes en energía y en proyectos que nos puedan hacer perder el rumbo que queramos. Para Géminis, con numerología 5-7, una numerología donde está hablando el agua, está hablando de la energía totalmente de la protección, de la abundancia económica, del crecimiento económico, de la inversión. Es momento de invertir, es momento de buscar dónde vamos a duplicar la riqueza económica y dónde vamos a estar duplicando también las esas inversiones que a veces se hacen muy pasivas en la economía, y tenemos que activar esta economía a nuestro favor. Para nuestro querido Cáncer, excelente Cáncer, 5-2-7 en oros, el crecimiento y la evolución económica, la situación donde vamos a tener esa estabilidad por completo, y es muy bueno para este Cáncer, ya que estamos buscando ese éxito financiero que estábamos tanto proyectando o buscando, y lo vamos a proyectar más bien. Para Leo, numerología 4-5 en negativo económico, tienes que tener esa madurez y esa responsabilidad de cómo no estarte cargando económicamente deudas. Si sigues teniendo esta inestabilidad económica, lo único que vamos a lograr es que vamos a seguir teniendo este atascón económico energético que no va a ser favorable para ti. Para Virgo tenemos numerología 12-1-2, buena numerología, apertura de caminos, sanación emocional, sanación económica, y el 1 de oros, esto nos habla sobre el crecimiento, el éxito y el triunfo garantizado el día de hoy, y con esta nueva energía que tenemos con las tormentas solares, que van a ser muy influyentes en la energía de Júpiter con los signos zodiacales, esto puede ser por largo tiempo ese éxito económico para Virgo. Regresamos a la segunda parte de signos zodiacales con la Diabla Coronel, aquí en La Qué Buena.
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1: Son las 8:34 en Ayupi.
4: 8:34.
5: 8:34.

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1: My people, ha llegado el momento de presentarte el Zodíaco esta mañana en este bonito día tan locochón. Presta mucha atención lo que trae para ti las estrellas y los astros en voz de nuestra Diabla Coronel. Adelante, Diabla.
2: Segunda parte del cielo, qué buena, y bien. Vámonos para Libra, numerología 710, una numerología de crecimiento y de inversión. No puedes prestar dinero, ni mucho menos puedes prestar tampoco las cosas. Hay que tener un poquito más de ser un poco, no mala onda, pero sí restringir a ciertas cosas, a ciertas personas que solamente están abusando de tu confianza. Para el Escorpio, numerología 3-5, una numerología en la cual debes tener la madurez en tus negocios, tus proyectos, porque probablemente ahí estemos perdiendo el camino y estemos perdiendo el sostén de lo que nosotros queremos. Para Sagitario, numerología 2-1, una numerología de éxito laboral, éxito profesional en tus proyectos que tanto estás buscando y las cosas que tanto quieres, una numerología bastante buena para darles esa fortaleza y ese crecimiento. Para Capricornio, numerología 10-10, una numerología perfecta. En este caso, pide la bendición de tu madre, de tu abuela, siempre al dinero, mi querido Capricornio, para que te esté bendiciendo constantemente la riqueza económica y la evolución económica. Para Acuario, numerología 6-4, negativa, mi querido Acuario, ten cuidado con la salud, ten cuidado con el estrés, la carga energética, la depresión o ansiedad por cuestión laboral o cuestión de compromisos, así que relájate, mi querido Acuario. Y para Piscis, numerología 11-6, se cierran ciertos proyectos, perdemos oportunidades de ciertas cosas, pero no te preocupes, todo va a estar bastante favorable para ti, va a ser una situación buena para ti, así que tenemos esa apertura de camino con esos cambios un poco bruscos, pero favorables. Que tengan un excelente día, les mando un beso, la Diabla Coronel.
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3: Las 8:45.
4: Únicamente 15 minutos ya para que sean las 9 de la mañana.
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0: Neta, Guadalajara, puras buenas a cargo de Rafa Valles, el Rafa Maus, Ciudad de México. Nos vamos con las maduritas y viene un tanque lleno de gasolina.
1: Son las 8:53.
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0: Hey, ¿qué tal? 8:00 a.m, ya con 52 minutos. ¿Qué tal? Buenos días, feliz fin de semana, ya sábado. Ya acercándonos más al término laboral, y es que muchos andan laborando, e inclusive hoy sábado muchos andan laborando, esperando que les vaya de maravilla, esperando que estén llegando bien a sus destinos. Y bueno, ahí saludamos a los amigos colectiveros, a los amigos taxistas. ¿Qué tal? Buenos días para mi señora, mi ama de casa, que en estos momentos anda apurada con el desayuno. Y buen provecho para quienes ya andan degustando de los sagrados alimentos. Si usted va a salir a la calle, le recuerdo brindarle una sonrisa a quien vea, pero no coqueta, sino brindarle una sonrisa, porque no sabemos por qué está pasando la otra persona, y a veces ocupamos solo una sonrisa, un buenos días, un buenas tardes o inclusive un buenas noches para que nuestra perspectiva de las cosas vaya cambiando. Recuerda que cada persona carga con una historia que no vemos, con batallas que pues no conocemos, y juzgar desde la distancia es fácil, pero comprender requiere empatía e inteligencia. Así que fomentemos un poquito más la empatía y seamos más conscientes antes de juzgar. 8:00 a.m, ya con 54 minutos. Buenos días. Les dejaré algunas canciones ya programadas porque ya se viene, ya se prepara nuestra compañera Yasmín Trinidad Velázquez para brindarte una excelente programación. Quédate con ella. Sigue escuchando la Qué Buena 94.3. Bendiciones, nos escuchamos más tarde. Hasta luego, bye bye. Paso a pasito, no dejes que te
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0: mañana con 3 minutos. Ya las 9 con 3. ¿Cómo están, bandita hermosa? Buenos días. ¿Cómo estamos, chicos? ¿Cómo andamos? Ay, lo siento, no sé, señor operador, pero como que lo siento medio bajo. A ver, ya, ecualícele ahí, por favor, ¿sí? Ya nos escuchamos. Ay, perdón, era mi monitor. Ay, cebra. Ya nos escuchamos bien. Oigan, qué alegría saludarles, qué gusto estar con ustedes en este fin de semana. ¡Ándele! Ya llegó, ya está aquí, ya en el fin de semana. Otro sabadito, bárbaro, muchachos. Otro sabadito a la bolsa, ¿no? En este 23 de mayo. Espero que estén bien, espero que estén contentos, ¿va? Ya por ahí descansando en casa. Muchos a lo mejor, pues hoy laboramos, ¿va? Hoy es último día de trabajo, hoy es la última jornada, así que a charla en jundia, a echarle ganas, porque pues ya casi andamos terminando la semana. Saludos a los que ya nos escuchan desde casa, desde el trabajo, aquellos que ya están encendiendo su radio receptor. Qué alegría estar con ustedes nuevamente, señores. Y recuerden que los fines de semana son de programación especial porque tenemos programas diferentes. Por ejemplo, ahorita vamos a arrancar con las más pedidas de la Qué Buena, el conteo de las 10 canciones más solicitadas durante la semana. Soy Esmin Trinidad Los Zebra. Bienvenidos, chicos. Bienvenidos a este conteo que gracias a ti que durante la semana solicitas la música, hoy se han posicionado en un lugar en este conteo. Así que estamos listos. Estamos más que listos para disfrutar de las 10 canciones más solicitadas durante la semana. Teléfono de cabina 966-6620621. Por ahí me puedes mandar las felicitaciones, el saludo, ¿verdad? ¿A quién vamos a saludar en esta mañana? ¡Arrancamos, chicos! Estos son...
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0: Conozcamos la posición número...
1: Número 10.
0: Posición número 10, viene Son de Vainilla. Se llama Amor, buenos días. Estás en las más pedidas.

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1: Ya las 9 de la mañana con 9 minutos. 9 de la mañana con 9. Y estamos listos para conocer la siguiente posición. Antes voy a dar lectura a los mensajes. A ver, ya se están comunicando conmigo a través del WhatsAppero. ¿Qué nos dice? Buenos días, dice. A ver, dice por acá. Te estamos escuchando, Zebra. Porfa, salúdame a Mario Moreno. ¿Ok? Va, que va, pues. Saludos para el buen Mario Moreno que nos anda sintonizando. ¿Qué onda, Mario? Buenos días. No dice en qué parte, pero quiero pensar que aquí en Arriaga, ¿no? Saludos especiales al buen Mario que está en sintonía de la que buena. Oigan, tengo saludos también a la gente que nos escucha allí en Tonalá. Buenos días, muchachos. Gente bonita de Tonalá, ¿cómo están? Agradable escucharlos, agradable de saber que están conmigo, que me dejan acompañarte, que estás ahí en algún rinconcito de Tonalá. Oye, hace calor ahí en Tonalá, sí va, también aquí en Arriaga, oye, también acá. Pensé que ayer nos iba a llover, pero naranjas, limón partido, no nos llovió. Esperemos que hoy sí corramos con suerte. De hecho, hay pronósticos de que el fin de semana nos va a llover, así que esperemos, ¿va? Esperemos que sí nos llueva. 9 de la mañana con 10 minutos, dice, mándale un saludo a Gabriela Mendoza Solís, para mi abuelita María Caridad, para mi suegra Rosa Ivette y el tío José Manuel, y para el lavado El Venado. Ok, saludos pues a mis amigos de El Lavado El Venado, para el buen Eminem, que nos andan sintonizando.
2: Como furia.
1: Vámonos a conocer, muchachos, la siguiente posición en el conteo de las más pedidas de la que buena.
0: Número 9.
1: Estos muchachos siguen y siguen en este conteo. Se llama La Morrita, es Javi y Karim León en las más pedidas de la que buena.

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1: Las 9:17.
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1: Las 9:20, 9:20 a.m. en este buen fin de semana, sábado. Oigan, voy a mandar saludos ahí para la bandita que nos anda escuchando desde el colectivo, a todos mis amigos que andan en la ruta, a los chicos del taxi y a los que se dirigen hacia otras comunidades, colonias, municipios cercanos al día de nosotros. Les mando un abrazo a cada uno de los choferes que andan en este momento sintonizando La Qué Buena. Gracias, chicos. Buen fin de semana. Por cierto, muy buen resultado por parte de la selección mexicana ayer en su partido amistoso, ¿no? Muy buena la participación, hay que mencionarlo. A todo mundo andaba pensando y diciendo, no, pues no creo que México, pues dé buen partido, vamos a ver, ¿no? Pero ayer le digo, tuvimos un buen partido. El marcador estuvo, pues, precisamente a favor de la selección mexicana, ¿no? Para pasar un partido amistoso, pues estuvo bien, ¿no? Yo digo que estuvo bien, señor, pero ¿usted qué dice, no? No, estuvo bien, ¿verdad? Claro. Además, también ya nos andamos preparando para, así también, la gran final del fútbol mexicano, ¿va? También ya estamos más que listos para disfrutar de la gran final de Cruz Azul ante Pumas. Ahí vamos a estar muy pendientes de lo que suceda y en la gran final del fútbol mexicano. Ayer, ¿cuánto quedó la selección mexicana? 2-0, sí, ¿va? Es que lo había visto, pero ya lo perdí. Vi que ganó la selección, pero no vi precisamente aquí dónde. Ándale, ya lo encontré. Sí, así es. 2-0 la participación de la selección mexicana. 9:21, 9:21. Así que este fin de semana se define quién será el campeón del fútbol mexicano. Ahí, por ahí les estaba yo comentando, ¿no? Mi resultado es a favor de Pumas. 2-1. Así, yo siento que Pumas se va a coronar como campeón del fútbol mexicano. Yo le doy ahí el pronóstico 2-1. Ahí el señor operador dice que Cruz Azul. Bueno, usted dirá, ¿va? Pues ahí veremos, ¿no? Ahí veremos quién le quiere apostar. No, señor operador, mire, yo no le apuesto. No le apuesto, mire, es que no soy fans, o sea, no. Los dos equipos, es más, ayer estábamos platicando y decíamos, oigan, banda, hay aficionados del Puma, hay aficionados del Cruz Azul, sí, hay aficionados. No en la cantidad como los equipos más populares, pero sí hay aficionados, como que no. Yo por ahí conozco uno que otro que le va al Cruz Azul, uno que otro que le va al Pumas. Por ejemplo, aquí en radio ya he visto uno que otro que le va al Pumas, ¿va? No sabía, pero ya salieron que le van al Pumas. Entonces, hay bandita que sí, ¿va? Tienen ahí sus favoritos. Te digo, hay aficionados a ambos equipos. Así que vamos a ver qué nos espera este fin de semana. 9:22. Vámonos con la siguiente posición del conteo de las más pedidas de La Qué Buena. Ya estamos listos. ¿Listos? Conozcamos el piso número.
0: ¡Número 7!
1: Es el Conde con el tema De Vez en Cuando. Piso número 7 en las más pedidas.

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0: 16 minutos, ahí escuchamos la siguiente posición en el conteo de las más pedidas. Esto fue el piso número...
1: Número 5.
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9: Las 9:40, chicos. 9:40. Seguimos en el conteo de las más pedidas de la que buena. Momento de conocer la posición número.
8: Número 4.
9: Oigan, ya andamos cerquitita de los tres mejores lugares, ¿eh? Las más pedidas de la que buena.

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1: Solamente nos quedan 10 minutos, chicos. 10 minutos y dranas. 10 de la mañana en el conteo de las más pedidas de la que buena. Ya andamos cerquitita de la posición número 1, chicos. Pero antes vamos a conocer la posición número 2, ¿les parece? Pero nos vamos con información, porque sí, les había platicado de que, pues para el día de hoy hay pronósticos de lluvia. En efecto, muchachos, en efecto, vamos a tener lluvias. Se espera que tengamos precipitación entre las 3 y las 5 de la tarde. O sea que hay una cierta probabilidad que hoy por la tarde nos llueva. Se espera que la máxima para el día de hoy sea de 35 grados centígrados con sensación térmica de 40 grados, ¿eh? Si vamos a llegar a la sensación térmica de 40 grados, Dios de mi vida, yo pensé que no iba a ser tanta calor. Sensación térmica de 40 grados para el día de hoy. Se presenta por ahí lluvias débiles. Ojalá nos llueva la tarde de este fin de semana. Lo que sí es cierto es que el calor no se va, señores, y la sensación térmica estará a todo lo que dé el día de hoy. 9 de la mañana con 51 minutos. Vámonos pues con la posición número 2 y aquí te presento en esta semana.
0: Número 2.
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1: Oye, me encantó esta fusión entre La Adictiva y el señor Julio Preciado. Oye, revivieron esta canción. Se llama Dos Ojos Sin Rumbo y lo escuchas aquí en La Que Buena, piso número 2 del conteo de las más pedidas. Ando.

0: nos quedan 5 minutos, chicos. 5 minutos, sí, darán las 10 de la mañana. Oigan, ya se pueden reportar conmigo y ya pueden solicitar sus mini conciertos. A partir de las 10 de la mañana arrancamos con los mini conciertos de La Qué Buena. Sí, señores, vamos a tener este espacio para ti. Eliges el artista, eliges la agrupación. En punto de las 10 de la mañana arrancamos, ya saben, 2 o hasta 3 canciones del mismo artista. Así que coméntame a través de un mensaje vía WhatsApp qué mini concierto quieres escuchar, con cuáles vamos a arrancar. Sí, muchachos, así que los invito a que estén con nosotros en la siguiente hora. A partir de las 10 de la mañana arrancamos los mini conciertos de La Qué Buena. Mientras tanto, despedimos el espacio. Ay, ¿a poco sí? Ya se nos terminó, muchachos. ¿Qué cosa, pues? Ya se nos fue la hora. Y nos vamos con la rola más solicitada. Nos vamos con el piso número 1 de esta semana. Gracias por haberme acompañado. Ya saben que tienen una cita conmigo el próximo fin de semana para conocer las canciones más solicitadas durante la semana. ¿Estamos listos? ¡Más que listos! Para conocer la posición número
1: 1.
0: Vean nada más, desde Iztapalapa para el mundo, Los Ángeles Azules, en compañía de Belinda, nos cantan el tema oficial. Ándale, uno de los temas de la Copa del Mundo, ¿eh? Ahí el tema nos canta Los Ángeles Azules y Belinda. Piso número 1 del conteo de las más pedidas de La Qué Buena. Ahorita regresamos con los mini conciertos de La Qué Buena.

0: número 1. 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
2: Ya son las 10 de la mañana con 5 minutos, chicos. Arrancamos los mini conciertos de la Qué Buena. Vean nada más. Hoy se juntó la plebe, ¿eh?
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2: Hoy se juntó el señor Lalo Mora, ¿verdad? Hoy se juntó los invasores. Bueno, tenemos el palomazo norteño aquí en la Qué Buena 94.3. Estás disfrutando de los mini conciertos de la Qué Buena.
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1: Las 10 con 11 minutos y escuchamos el palomazo norteño. Así arrancamos los mini conciertos de La Qué Buena. Saludos, buenos días. Dice, saludos para Sebastián. Porfa, ¿será que le puedes dar un saludo a la señora Luvia Ramos Espinosa? Que mañana será su cumpleaños. ¡Ay, felicidades! De parte de todos sus nietos, ahí para la festejada, doña Luvia Ramos Espinosa. Mañana estará deshojando su calendario particular. ¡Felicidades, doña Luvia! Que sean muchos años más. Espero que me la apapachen, me la consientan, ¿no? Felicidades a la festejada del día de hoy. Ahí a doña Luvia, de parte de todos los nietos y de toda la familia. Oye, qué padre, ¿no? El cumpleaños cayó en pleno domingo, ¿va? En pleno día familiar. Así que a consentir a la festejada y a disfrutarlo en familia. Felicidades, doña Luvia, que sean muchos años más. Vámonos con el siguiente mini concierto. Por ahí nos solicitaron. Estoy complaciendo a todos, ¿eh? Ahí voy poco a poco. Es el Divo de Juárez. Son las 10 con 12, los mini conciertos.

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9: Son las 10:22. Continúas en los mini conciertos de La Qué Buena. 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
9: Son las 10:23. Vámonos con el siguiente mini concierto a cargo de los Tigres del Norte y regresamos. Saludos a los que nos escuchan desde casa. Buenos días. Buen fin de semana.
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3: Las 10 con 32 minutos. Llegamos a la media y nos vamos con el siguiente mini concierto. Cebrita, buenos días. Compláceme con un mini concierto de Yuridia, por favor. Gracias. Bueno, vamos complaciendo, ¿eh? Conforme me van llegando las peticiones, vamos complaciendo. Saludos a la terminación 3216 que nos andan sintonizando. Dice por acá, saludos para Chupón. ¿Qué onda? Saludos para el buen Chupón que anda en sintonía de La Qué Buena 94.3. Regresamos en los mini conciertos de La Qué Buena.

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14: Son las 10:41. Vámonos con el siguiente mini concierto. Saludos al buen Huicho. Hasta el rancho Poza Galana nos andan escuchando. ¿Qué onda, muchachos? Buen fin de semana. Ya andan por ahí rondando, ¿ah? Ya andan ahí como que oliéndose la raya, ¿va? La semana. Ya andan cazando la semana, ¿va? Ya casi cae la paga de la semana. Saludos a mis amigos que nos escuchan ahí en el rancho Poza Galana. Allá suena La Qué Buena. El siguiente mini concierto a cargo de los Tucanes de Tijuana. Aquí suena La

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1: Mañana estás escuchando el último mini concierto a cargo de Thalía. Saludos para Oscar y para Judith. Dice, porfa, te escuchamos en la bloquera, ok, por la séptima poniente, por la bloquera Leirraza, así es, bueno, por la bloquera Leirraza. Saludos, pues, allá en la séptima poniente nos andan escuchando. Saludos para tus papás, ahí para don Oscar y doña Judith, que están en sintonía de La Qué Buena. Gracias. Continuamos en los mini conciertos de La Qué Buena. Es Thalía, aquí suena La Qué Buena.
0: Con

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1: Chicos, vámonos a pausa. Hemos terminado los mini conciertos de La Qué Buena.
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1: Las 11:03.
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1: Hey, bandita, ya estamos de regreso. Aquí andamos contigo. 11 de la mañana con 7 minutos. Arrancamos la hora de barra, chicos. Los bloques de pura música. Buen fin de semana, rico sábado para todos. Excelente mañana calurosa. Vámonos con algo de Grupo Frontera. Aquí suena La Qué Buena.

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1: Ya en las 11:21.

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1: Las 11 de la mañana con 24 minutos. Sigues escuchando Qué Buena Música. Vámonos con algo de La Adictiva. Pongan la canción de Hombre Libre para mi camarada El Mono. Saludos para El Mono que nos anda sintonizando. Saludos para Berenice también. Buenos días, Berenice. ¿Qué onda? ¿Cómo estás? Buen fin de semana. Saludotes especiales. Y dice por acá, buenos días. Saludos a todo el equipo. Dice, del día del despacho de bebidas. Saludos para Leo, para el Junior, el Moy, el más guapo de la banda. ¡Órale! Ahí para la cocinera estrella y la más risueña, Edith. Bonito día. ¡Gracias! ¡Órale, pues! Todavía no tengo el gusto de ir a visitar a estos muchachos, ¿eh? A ver qué día me destrampo, señor operador, y me voy al despacho de bebidas, ¿eh? Ya me anda como que ya me urge. Saludos a los chicos de El Despacho de Bebidas. Saludos a todo el equipo de trabajo que ya andan pilas en este fin de semana. Saludos para Leo, para el Junior, el Moy, que es el más guapo, dice, órale pues. A ver qué día llegamos para ver si es cierto, ¿eh?, que el Moy es el más guapo de la banda. Saludos a la cocinera estrella y a la más risueña Edith. Gracias chicos por estar con nosotros. Vámonos con algo de La Adictiva. Regresamos en La Hora de Barra.

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4: Ya las 11:32, vámonos con algo de alta consigna. Dice por acá, buenos días, Ebra, porfa, la canción de Culpable Tú. Te escuchamos aquí en la tienda de telas. Órale, pues, saludos a mis amigos que están en este momento trabajando, ¿verdad? Aquí están justo a un costado de la iglesia del Sagrado Corazón de Jesús. Ahí los muchachos, ¿verdad? En esta tienda conocida, les mandamos un abrazo. ¡Bendecido fin de semana, muchachos! Sigan echando ganitas ahí al trabajo, dice por acá. Pongan, dice, la de Culpable Tú, porque quiero llorar con esas rolas. ¿Cómo así? No les digo, pues, no anden llorando, muchachos. No, no, no. Nadie merece sus lágrimas, déjenme decirles, ¿eh? Nadie merece sus lágrimas. Dice por acá, saludos a José, a Leo y a Judith. Órale, pues, saludos al buen José, al buen Leo y al buen Judith que nos andan sintonizando. Vámonos con ese tema. Pero no se vale llorar, ¿eh? 11:34, aquí suena La Qué Buena.

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8: Son las 11:40.
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Quiero mandar un saludo especialmente para la Qué Buena de Ciudad de Arriaga, de parte de Willon y La Tracalosa de Monterrey. Gracias por estar escuchando siempre toda la música y los nuevos éxitos de La Tracalosa. ¡Ánimo!

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0: Son las 12:05, ¿qué tal? Buenas tardes. Ahí vamos a estar enlazando con los animales. A la que buena que se encuentran. ¿Quién sabe dónde? Pero ellos nos van a contar. Adelante, chicos.
1: Gracias, gracias, Tigresa. Muy buenos días. Saludamos a todo nuestro amplio auditorio a través de la señal de la que buena 94.3. Somos Corporación Radio Nupia y estamos transmitiendo completamente en vivo la cebra, tu servidora y el buen camaleón. Y en un ratito más se va a incorporar con nosotros. 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Camaleón, qué gusto compartir micrófonos contigo.
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0: ¡Hey! ¿Qué tal? Son las 12 con 12 minutos. ¡Vámonos a bailar con Banda McGay! Esto es El Teterete. Las 12 con 12.
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1: Las 12 con 20 minutos y regreso contigo, Zebra. Adelante.
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5: 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Vamos a la pausa, regresamos.

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7: Las 12:33. Y bueno, regresamos con ustedes, chicos. Adelante, Camaleón.
8: Gracias, gracias. Oigan, oigan, amigos que en este momento nos están escuchando a través de la señal de la que buena 94.3, y saludamos a quienes nos ven a través de redes sociales, saludos a través de nuestra página oficial, que buena 94.3. Comentarles, estamos en nuestro cuarto aniversario desde Gasolineras Guadalupe Tonalá, donde recorres más kilómetros. Invitamos a todos los que en este momento están cargando gasolina a que carguen 350 pesos o más, y ya están participando en esta dinámica para llevarse un horno de microondas y regalos que tenemos allá en exhibición. 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Será ese bonito machete que tenemos allá en exhibición, ahorita lo vamos a traer. ¿Te parece el tercer ticket de compra? Vamos a saber quién es el ganador, ¿vale? Por cierto, saludos a mis amigos de Akron, que ahí están con nosotros, desde luego también apoyándonos, las chicas ahí dándoles la información. 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Ahora sí, me voy a camarillar este primer papelito. Desde ese lado, que se venga la chica de Acron y que saque, por supuesto, el primer papelito eliminado, el primer tipo de tercer. El primer eliminado, hoy se va el machete, señores. El primer eliminado, rapidito ahí, corresponde al nombre de quién, camarillón.
9: Ulises López Simón es el primer ticket eliminado. Hay que recordar que es para un machete, ¿eh? Este es el segundo número para eliminado, que es Zebra.
8: Segundo eliminado corresponde al nombre de Priscila. Así es, muchísimas gracias por participar. Ah, el ganador. Ahora sí, por favorcito, te pido que saques el ticket al ganador. Se va un bonito machete, cortesía de los amigos de Martin. Ahí están. Tenemos el ganador. A ver, vamos a sacar el ganador. El ganador corresponde al nombre de María Minerva Vidas Domínguez. María Minerva Vidas Domínguez se acaba de llevar este bonito machete. Ahí la amiga María Minerva, que nos está en este momento escuchando, si nos ves a través de las redes sociales, y acabo de llevar un machete, camaleón.
9: Y es de la marca naranja, es de buena marca. Ahorita no sé si vayamos a seguir con las mecánicas, De hecho, vamos a seguir con la mecánica. Otro regalo. ¿Cuál? El set de desarmador. Ok. ¿A los cuantos números, Sierra? A los tres números. Ponga mucha atención. Recuerde que aquí, obviamente, ¿dónde está la mano santa? ¿Mano santa? ¿Dónde está la mano santa? ¿Ya se fue la mano santa? A ver, ¿hay alguna mano en santa ahí? Ahí viene la mano santa. ¿Dónde está la mano santa? A ver, ve, acércate, cámara. Chécate la mano santa. Okay. La mano santa, primer número. Ahí está, dándole la vuelta. A ver, Cedra.
8: Primer ticker eliminado corresponde a Suri Saraí. Muchísimas gracias. Que se va a llevar este bonito regalo cortesía de Gasolineras Guadalupe. Es un juego de desarmadores. Vámonos con el segundo eliminado. El segundo eliminado, señores, que se va en esta tarde y vamos a dar a conocer el ganador en un ratito más. 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Se elimina el nombre de Sergio de la Rosa Natalín. Gracias por participar. Se nos da el ticket ganador, señores. ¿Quién será el ganador? ¿Quién será la ganadora? Vamos a sacar el ticket premiado. Ándale, pues. 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El ganador de este juego de desarmadores corresponde al nombre de Miguel. Ándale, pues, el buen Miguel. Por ahí nos dejó su número de teléfono. Vamos a comunicarnos en un ratito más con él. Felicidades a los ganadores. Todavía nos quedan más regalos. Recuerden que hoy se nos va un horno de microondas cortesía de Gasolineras Guadalupe. 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

0: las 12:45 y bueno, regresamos contigo, Zebra. Adelante.
1: Perfecto, muchísimas gracias. Oye, todavía está tiempo a unos cuantos minutitos más de la mecánica que tenemos para que usted se gane un horno de microondas en nuestro cuarto aniversario. 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Y pues bueno, Zebra, ahorita una mano santa. ¿Dónde está la mano santa? Zebra, vas a hacer tú la mano santa. Vamos a regalar dos botes, pero son botes térmicos, los chidos, de cualidad. Vamos a ver, pare usted oreja si nos está escuchando la radio. Primer número eliminado es...
2: El primer ticket eliminado corresponde al nombre de Abel Guzmán Pérez. Gracias por participar. Es nuestro primer eliminado de esta tarde. Nos vamos con el siguiente eliminado. Te recuerdo que son termos cortesía de Qualitas. Ahí tenemos el siguiente eliminado. Corresponde al nombre de Alberto Cámara. Ok, también ha quedado eliminado. Nos vamos con el ganador de ese bonito termo. A ver qué tenemos. El ganador corresponde al nombre de Miguel. Ahí le vamos a llamar en un momento más. Ahí, felicidades al ganador, para el buen Miguel, que hoy se acaba de llevar un termo cortesía de Qualitas. Ahí, por favorcito, se vamos a apoyar con nombre y número de teléfono. Los invitamos a que nos acompañe. 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El primer eliminado corresponde a Michelle Yair de los Santos, queda eliminado. Gracias por participar. Segundo eliminado, por supuesto, de esta bonita dinámica para llevarse este bonito cilindro por cortesía de Qualitas. 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Agradecemos al buen Mateo, también ha quedado eliminado, es el segundo eliminado, y nos vamos con el ganador. Nos vamos con el ganador, señores, de esta tarde. El ganador corresponde al nombre de José Ángel. Así es, José Ángel. Hay que me apoye con el apellido, creo que tiene letra de doctor. Ordóñez, ¿eh? Ándale, José Ángel Ordóñez Cruz es el ganador del siguiente termo. ¡Felicidades! Oye, de la siguiente intervención se va el horno de microondas, ¿eh? Así que todavía hay chance. Se va el horno de microondas. Los invitamos a que nos acompañen. Así que todavía hay chance. Se va el horno de microondas. Los invitamos a que nos acompañen.

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1: Las 12:53 y bueno, regresamos contigo, Zebra. Adelante.
2: Gracias.

0: Guadalupe, desde Gasolineras Guadalupe, en su cuarto aniversario, señores. La verdad que qué bárbaro, ¿eh? Yo siempre he estado en todos los aniversarios y qué gusto saber que la familia de Gasolineras Guadalupe cada vez crece más gracias a tu preferencia, gracias a ti que permites que nosotros pues tenemos el tanque, ¿no? 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Por ahí vamos a saludar en un ratito más allá con Tabar, con Gaspar, si puede hacer acto de presencia para que podamos sacar, por supuesto, el ticket ganador. Hoy se va un horno de microondas, camaleón.
1: Perfecto, ahí está la invitación entonces. Pero antes tenemos un set de herramientas, antes del microondas tenemos un set de herramientas. Ahorita lo vamos a estar realizando, en lo que viene nuestro amigo el contador Gaspar, que por cierto se la sabe de todas y todas en el servicio de facturación, y también para que nos hable de todos los servicios que hay aquí con los amigos de Gasolineras Guadalupe. 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Pero bueno, Sebra, ya está el primero. ¿Quién fue?
0: El primer eliminado se va una caja de herramientas. El primer eliminado corresponde a Yosafat Juárez. Gracias por participar. Nos vamos con el siguiente eliminado. Corresponde al nombre de Carlos Pineda Vázquez. Gracias por participar. Es nuestro segundo eliminado. Y viene el ganador, señores. Se va una caja de herramientas por cortesía de Gasolineras Guadalupe. Y tenemos el ganador, corresponde al nombre de Francisco de Lucio. Es el ganador de esta bonita caja de herramientas. Felicidades. Por ahí vamos a darles a conocer en un ratito más quién es el ganador del bonito horno de microondas. Saludamos también a los amigos que en este momento van inmersándose, a todos aquellos, mis amigos conductores. Saludos a mis amigos del taxi, ¿no?, que nos andan escuchando en este momento. Tanque lleno para el taxi. Y mi buen amigo tiene acceso a los tacos, ¿eh? 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Bueno, vámonos a darle a conocer el ganador de este horno de microondas, mi buen camaleón. ¿Te parece? Sí, al quinto ticker, ¿te parece? Para hacer la democión, al quinto ticker se nos da el ganador. Se va, gracias por participar, Eusebio Ruiz es el primer eliminado. Nos vamos con el segundo eliminado. Hoy se va un horno de microondas. Segundo eliminado corresponde al nombre de Rubén Burboa, dice. Burboa, ándale, pues. Segundo eliminado. Nos vamos con el tercer eliminado. El tercer eliminado de esta tarde es un horno de microondas. Corresponde al nombre de el buen Arbel Natarén Robles. Queda eliminado. Es el tercer eliminado. Cuarto eliminado, señores. Ya estamos cerquita de darles a conocer el ganador de este horno de microondas. El cuarto eliminado corresponde al nombre de Rubiel de la Rosa de la Rosa. Gracias por participar. Se va el ganador, mi buen camaleón, un horno de microondas.
1: Y ahora sí lo vamos a estar moviendo bien el atol de lote. Es el que se lleva el premio mayor, el horno de microondas. Nosotros le estamos mené. Usted conéctese, ya está, listo.
0: Ya tenemos, a ver quién será el afortunado. Ahí tenemos, señores, el ganador o la ganadora de este horno de microondas corresponde al nombre de José Roberto de los Santos Torres.
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0: Gracias.
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2: Con 14 minutos. 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
16: La 1:37. Escuchamos a los Jaguarú. Se llama Hablarte al Oído.

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5: De la tarde con 45 minutos. Son los socios del ritmo y Beto Cuevas. Se llama Cumbia del Encierro.

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2: Así es, amigo Ulises, ya estamos nuevamente aquí, aunque el sábado pasado no estuvimos al aire debido a que el Tigre cumplió 30 años de locución. Felicitaciones aquí para mi amigo el Tigre, que ya cumplió los 30 años trabajando como locutor, como qué más,
1: maestro de ceremonias, conductor de eventos y todo lo que sea, hablar, pero no de la gente, hablar bien, ¿no?
2: Así es, acá mi amigo Ulises ya parece, se ve joven, pero ya tiene 30 años en la carrera, así que felicitaciones aquí a mi amigo el Tigre, que siempre está con nosotros aquí todos los sábados. Por eso, precisamente por eso no estuvimos al aire el sábado pasado, porque estuvimos celebrando al Tigre sus 30 años de locución. Y al nieto, que también cumplió 2 años el sábado pasado. Un saludo, amigos que nos sintonizan. Saludo para los amigos de Chahuites, que ya pasó su fiesta de San Isidro. Saludos, amigos de Infonavit, que estuvieron presentes aquí como todos los años. Chahuites, San Isidro, Chahuites, Infonavit, estuvieron presentes con la compra de las ofrendas de San Isidro. Y no se olvide que ya viene San Pedrito en Tapanatepe, Oaxaca. Ya la gente de Tapana está respondiendo, ya está viniendo por las compras, por las ofrendas de San Pedro. Así que, amigo mayordomo, no se olvide de venir a comprar las ofrendas para San Pedro, porque es muy milagroso. 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
1: 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Venga, asadora, mi amiga, ¿dónde viene, amiga? ¿Dónde nos visita, amiguita? ¿Dónde viene?
3: Los Corazones, Oaxaca.
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1: 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Pero no, pájaro loco, primer bloque, la primera pausa y regresamos a Plastilux.
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1: 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Saludos a la gente de San Isidro, que tuvo una feria muy bonita ahí, para mis amigos Gaby y Rubí, y por supuesto para la reina también, Melissa Guadalupe Flores Merino, y para la flor también, mi amiguita ahí, Cris Melissa Santos, que le hicieron muy bien, pusieron muy guapas el día de la coronación, y la verdad que le mandamos un saludo tanto a la flor como a la reina de San Isidro, se le pasaron bien. 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
1: 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Hay que estar pájaro loco, pero es el segundo bloque, nos queda un bloque más. Así que vamos a hacer una breve pausa. ¿De dónde vienen, amigos? ¿De dónde nos visitan? ¿De dónde vienen? ¿De dónde? De Zapata, mis amigos de Zapata. Pausa y regresamos, no le cambien.
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1: Gracias, mi camarín. Ya estamos de regreso en el último bloque, pero no por eso, el menos importante. Estamos como siempre llevándole aquí. 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Saludos a la gente bonita de Cárdenas. 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
3: Está fresco.
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3: ¿Qué fue?
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3: Una licuadora.
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1: 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Tú sabes mi tocayo, mi amigo. ¿No vienes de incógnito? ¿Te puedo mencionar? ¿No? Ah, bueno, sí, de acá. ¡Qué va cosas peores, verdad! Dice la Biblia, ¿no? Perfecto, ahí va mi amigazo también de Zapata, gente bonita que nos visita de la colonia más grande de Arriaga, como lo es Zapata. 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
5: 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Amigo, no te vayas a ir, ey. No te vayas a ir, espérame. Quiero hablar contigo, no te vayas. El amigo de Zapata. Y no se olvide que ya estamos a punto de irnos del aire. Felicidades nuevamente aquí al Tigre por sus 30 años de locución. Gracias. Lástima que no pudimos estar en su evento, pero siempre acá estamos juntos haciendo el programa. Un saludo para toda esa gente bonita de allá, de Boca del Cielo, de los amigos de Madrezal, de La 20, de Noyola, a Don Beto, a Don Guadalupe, a Alan ahí de Noyola, que siempre están por acá. Un saludo al maestro también ahí en ¿cómo se llama? Cabeza de Toro. Un saludo para el profe que ya vino a hacer sus compras, al profesor Sandro, que ya estuvo acá haciendo las compras el 10 de mayo, para todos los maestros que vinieron a comprar también. 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

0: la tarde, ya con 4 minutos. Buenas tardes, tu amiga la tigresa contigo hasta las 6 de la tarde. Quédate conmigo, sigamos disfrutando de la programación que hoy tú decides qué artistas, qué canciones estarán sonando en la 94.3. Aquí suena la que buena. Y bueno amigos, les recuerdo que el número de cabina 966-66-20621 es el número con el cual te puedes contactar conmigo y solicitar tu tema. ¿Hasta dónde estarán yendo las canciones? ¿Para dónde vamos con los saludos? ¿Hasta dónde se andan disfrutando a las frías con este calorcito? ¡Qué nombre! No se aguanta, no lo aguanto, nadie lo aguanta, pero sabe mejor con unas frías. Y bueno, un chapuzón, claro, no se le niega a nadie. Más si estamos disfrutando las playas, ahí para los amigos que nos sintonizan en las diversas palapas. Saludos, bendiciones, esperando que le vaya muy bien. Y ahí saludamos a los amigos taxistas. ¿Qué tal? Buenas tardes. A los amigos colectiveros, buenas tardes. ¿Cómo le va? Recuerda que puedes solicitar tu tema aquí en La Qué Buena. Complacemos con la canción, con el artista que quieras estar escuchando. ¡Aprovecha! Tenemos una hora de barra libre. Tú decides qué canción quieres escuchar, qué canción te cambia el estado de ánimo, con qué canción te estaremos acompañando. Ahí saludamos a los amigos que nos andan escuchando hoy siendo sábado. Siguen laborando muchos y hay quienes nos siguen escuchando desde sus establecimientos, esperando que le vaya muy bien, que tenga éxito en sus ventas. Pero si quiere mejorar en sus ventas, quiere incrementar, recuerde comunicarse con nosotros aquí en La Qué Buena. Manejamos pues diversos paquetes de publicidad, no se va a arrepentir. Poco a poquito. 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Y recuerda que aquí con Radio Núcleo incrementan tus ventas. Y bueno, también saludamos a los amigos que nos escuchan del otro lado de la República. ¡Hey! ¿Qué tal, banda? Saludos, bendiciones, esperando que ya usted vaya saliendo de jale, que todo le haya ido de maravilla, que se encuentre bien. Recuerden seguirse hidratando, que el calorcito... No perdona, pero usted se tiene que estar cuidando para evitar los golpes de calor, los golpes de insolación. Y bueno, yo sé, es terrible, pero hay que cuidarnos, chicos, hay que cuidarnos, chicas, a seguir tomando agüita. Si se te cruza una fría, si te la invitan, qué mejor, acéptala. Ya saben que es descortés estarla negando, estar desaprovechando esas oportunidades. 3:07. ¿Qué les parece si nos vamos e iniciamos esta barra de La Qué Buena con el tema de Josie Quen y Jorge Medina? Recuerda, tú decides el artista, la canción. E iniciamos con esto, se titula De Ti Exclusivo, a las 3:07.
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1: Y bueno, amigos, ya son las 3 de la tarde con 30 minutos. Nos vamos al corte de la media y regresamos con más. Recuerda que estás escuchando. ¡Qué buena!
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1: 3 de la tarde con 33 y nos vamos con este éxito de Pancho Barraza.
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0: 3 de la tarde, ya con 41, y nos vamos con otra complacencia.
1: Hola, buenas tardes, comadrita Cassandra.
0: Buenas tardes, comadre.
1: Madrita, a ver si me puede poner una canción de Marisela.
0: Ok, ok.
1: ¿Qué pensabas, amor?
0: Muy bien, muy bien.
1: Bendiciones.
0: Bendiciones, comadrita.
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0: Eso, las 3 de la tarde con 41. Y nos vamos con este tema de Marisela.
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1: 3 de la tarde con 45, complaciendo al amigo de la terminación 0194. Esto es de Los Bookies de Marco Antonio Solís, Mi Fantasía.
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4: Desde la tarde, ya con 49, y ahí mandamos saludos para mi amigo que nos escucha desde Tuxtla Gutiérrez, al amigo Luis Gabriel Espinosa Marroquín, y nos vamos con esta complacencia de Son Vainilla. Las 3 con 49, aquí suena la que buena.

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2: Tres de la tarde, ya con 54, y nos vamos con Liberación. Esto se titula El Muñeco. 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
1: 3 de la tarde, ya con 57. Y bueno, finalizamos la barra de la que buena con este último tema de Camilo y los dos carnales. Quédense conmigo que nos vamos ya con el estelar de Vicente Fernández y estaremos disfrutando de sus canciones, sus éxitos.

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9: Hey, ¿qué tal? Buenas tardes. Son las 4:03 y buenos. Hemos iniciado ya el estelar de nuestro querido Chente, de nuestro charro de Huentitán. Nuestro querido Vicente Fernández, así es, solicita tu tema al 966-66-20621. Estaremos escuchando 2 horas de las canciones, los grandes éxitos, esas canciones que trascendieron nuestros corazones, las seguimos cantando, las seguimos solicitando. Y aquí en La Qué Buena 94.3 estarás escuchando de 4 a 6 de la tarde el estelar de Vicente Fernández.
10: Contigo.
9: Y bueno, tenemos llamada por aquí, vamos a ver quién anda en la línea. Buenas tardes.
11: Hola, buenas tardes, Casandrita Mesa, ¿cómo estás?
9: Bien, ¿y usted qué tal? ¿Se encuentra al aire en estos momentos?
11: Oye, ¿cuál programación, qué melodía te puedo pedir, hermanita?
9: Ahorita tenemos al estelar de Vicente Fernández.
11: ¿Puro Chente? ¿Puro sí, Chente? No,
9: puro
11: no hay Chente. Grupo musical, ¿no?
9: Puro Chente, acabo de iniciar ya con el estelar de Vicente Fernández.
11: Correcto, mira, gracias por los que dijiste ayer antier de mí, ¿no? De que pues, soy una persona que pues, así Dios me ha puesto en esta vida, además.
9: Sí, sí, sí.
11: Para darle carisma.
9: Claro.
11: Empatía a la humanidad.
9: Con más,
11: tanto
9: con
11: sexo masculino como femenina, ¿no?
9: Sí, sí, sí.
11: Eso es mi vida como cristiano católico que soy. Y gracias por todo lo que hablaste en la radio de mí para conmigo y fue a Chevelita. Dios te está poniendo buenas notas espirituales para ti.
9: Muchas gracias.
11: Y a toda tu familia, en familia.
9: Gracias.
11: Mira, te pido una canción con don Vicente Fernández, pero lo siento antes, voy a mandar un saludo
9: allá
11: en Unión Americana, Robert, a todos y cada uno de ellos, ahí también. Ahí se encuentra también Hugo Sánchez, en Boston, Nachito, La Pingo y Nicolásita. Allá en Tonalá, mi hermano Patito, mi hermana Lichita, el Ienzo Moisés Zavala, el Jueguito de Jesús. y en Cacholandia a don Ramón Robles, el mejor panadero de Tonalá y de Cacholandia, y su esposa Doña Gloria. Ahora sí te pido una canción con don Vicente Fernández, Casandrita Mesa.
9: Ajá.
11: Por mujeres como, no, por mujeres como tú no lo canta don Chente, ¿verdad?
9: No.
11: La melodía, una de las antiguas de don Vicente Fernández, La Ley del Monte, creo que se llama, ¿no? En tu penca, la penca, ¿no? Ahí me la proyectas. Y ese saludo también, no sé si está escuchando doña Silvia Cruz Roque.
9: Ok.
11: Y el doctor Benzaín López Cortés y su suegro allá en la Corona Azteca Punta. Un cordial saludo para ellos de parte mía, me puedo Chevelita. Gracias.
9: Casandrita Mesa. Entonces, o la que decía algo sobre la penca. Algo de la penca de Madrid, me parece.
11: Qué bárbaro. Eres tremenda, Casandrita. Eres una libélula. Bueno, que Dios te bendiga. Besos y abrazos. De parte mía, me puedo Chevelita. Adiós. Amén.
9: Hasta luego, Mili.
10: Ay, qué dolor.
9: Ay, ese Milik. Y bueno, mandamos saludos también a quienes nos andan escuchando en el mejor lavado ahí que está por la Sexta. Y saludamos al amigo, al chef Orbelín, que nos anda escuchando en esta bellísima tarde, ya de sábado 23 de mayo, ya tan solo pocos días de culminar este quinto mes para avanzar, para arrancar otro mes con nuevos proyectos. Nuevas cosas están por venir, así que sigue escuchando la Qué Buena 94.3. Tópica la Tigresa te invita cordialmente que te quedes conmigo, disfrutes la programación y solicites tu tema, que hoy estaremos escuchando 2 horas. De los grandes éxitos, las grandes canciones de nuestro querido charro de Huetitán, Vicente Fernández. Las 4 de la tarde con Ochi, nos vamos con este tema. Se titula Volver, Volver.
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1: 4 de la tarde y ya con 11 minutos. Ahí le mandamos este tema de Vicente Fernández, La Ley del Monte, para mi licenciado Julio César, que nos anda escuchando desde el ombligo de Francia. Bendecida tarde, quédate conmigo, solicita tu tema 966-66-206-21.
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1: Las 4 de la tarde con 14. Y ahí mandamos saludos para quienes nos andan escuchando desde la aplicación de Radio Núcleo. Ahí en Bahía de Paredón mandamos el tema Regalo de Dios. La que

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6: Cuatro de la tarde, ya con 18. Y recuerda que hoy, siendo sábado 23 de mayo, es el Día del Estudiante. Y además, a nivel global también se conmemoran fechas clave como el Día Mundial de la Tortuga y el Día Internacional para la Erradicación de la Fístula Obstétrica. Eso más adelante te estaré comentando un poco acerca de esto. Las 4:18 y nos vamos con este tema de nuestro charro de Huetitán. Esto se titula El Hombre Que Más Te Amó.
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1: 4 de la tarde, ya con 22, y nos vamos con otro éxito. Y es que nos vamos con este tema, se titula El Último Beso.
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15: 4 de la tarde, ya con 34. Seguimos con el estelar de Vicente Fernández. Precisamente con las canciones de Chente, también uno se enamora, uno puede dedicar canciones. Y precisamente eso es lo que anda haciendo mi amigo el señor Francisco para su esposa Joaquina León Medina, que nos anda escuchando desde Tejerías. Y mandamos saludos también para la familia Estrada Flores, que nos escuchan ahí en el barrio del Carmen. Bendiciones, complaciendo con este tema. Se titula Hermoso Cariño.
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1: Cuatro de la tarde, ya con 37, complaciendo con este tema, se titula Camino al Cielo. Mandamos saludos para los amigos que nos van escuchando en la Primera Poniente. En especial, saludos al señor Jesús López Hernández. Se titula Camino al Cielo, las 4:37.
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1: 4 de la tarde, ya con 41 minutos. Ahí mandamos saludos para quienes nos andan escuchando en esta bellísima tarde de sábado 23 de mayo. Ahí mandamos saludos para mi amigo Manuel Trinidad de la terminación 5484. Bendiciones, te recuerdo que seguimos con el Estelar 2 horas hasta las 6 de la tarde con Vicente Fernández, el charro de Huentitán. Y bueno, mandamos saludos también para mi amigo Eli, que de la terminación 4125. Para los que andan preguntando por quién es esa voz refrescante que por ahí andan diciendo ahí en los mensajes de WhatsApp, porque dicen, esa no es la de Pollo, ¿qué le pasó al Pollo? Pues mire, una tigresa se lo tuvo que comer, pues era un pollito que pues por ahí andaba, yo andaba con hambre, nada se crean. El Pollo anda de vacaciones, pero ya regresa contigo el día martes, así que prepárense que ya tendrá nuevamente a nuestro querido Pollo de La Qué Buena 94.3. Y bueno, me presento contigo para quienes apenas van encendiendo su radio, a quienes apenas pues nos van escuchando en esta bellísima tarde. Te recuerdo, tu amiga La Tigresa contigo hasta las 6 de la tarde. Así es, tu amiga La Tigresa de La Qué Buena. Así es, 4 de la tarde con 42. Y bueno, gracias, gracias por los halagos. Ahí también mandamos saludos para mi querido amigo Robert Farrera, que nos anda escuchando desde Kansas y nos dice, aquí en Kansas suena La Qué Buena 94.3, la estación que soñé. Y ahí mandamos saludos también al licenciado de Arriaga desde el ombligo de Francia, que nos anda escuchando. Y gracias por el tema para dedicarme, gracias. Esto es Un Millón de Primaveras. ¿Quién no ha escuchado, quién no se ha enamorado con este dulce tema de nuestro charro? Así que vamos a escucharlo completamente, súbale el volumen a su radio, póngase cómodo y sigamos disfrutando de la programación que tú decides qué canciones estarán sonando en el Estelar de Vicente Fernández. No te quedes atrás, solicita tu tema 966-66-20621.
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0: Son las 4 con 48 minutos.
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2: Cuatro de la tarde, ya con 49, seguimos avanzando en la hora, seguimos escuchando las canciones de nuestro querido Chente, y es que precisamente nos vamos con este siguiente tema, se titula Yo Quiero Ser, las 4 con 49.
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1: Las 4:52 y nos vamos con este tema. Se titula Las llaves de mi alma.
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1: 4 de la tarde, ya con 55, y nos vamos con la metiche de hoy, con este gran éxito de banda El Recodo.

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1: 5 de la tarde, ya con 10 minutos. Ahí mandamos saludos para quienes nos andan escuchando desde Madrid, que nos dicen, te escucho desde Madrid, refrescante esa voz en esta noche calurosa de Madrid. Gracias por el saludo, bendiciones. Gracias para quienes nos andan escuchando desde allá. Y bueno, si usted quiere seguirnos escuchando, no perderse de ninguna programación, seguir enviando los saludos y que le enviamos sus canciones, le recuerdo que tenemos la aplicación de Radio Núcleo. 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Y bueno, 5 de la tarde, ya con 10, nos vamos con este tema. Se titula Pídeme la Luna. Así es, 5 de la tarde con 10. Seguimos en la segunda hora del Estelar de Vicente Fernández.
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1: Cinco de la tarde, ya con 19. Y es que para los amigos que ya andan planeando qué harán este fin de semana, para dónde irán, a dónde estarán y estarán disfrutando de este fin de semana, si van a ir a playas, le paso el recordatorio que ante un oleaje elevado o mar de fondo, evite ingresar al mar y caminar por la zona de rompimiento de olas. Aléjese de la línea de costa y retire, atienda y haga caso a los salvavidas, al color de las banderas que estén puestos y siempre siga las instrucciones de protección civil. Respete las banderas, aléjese, no permanezca en lo que son las orillas ni las rompeolas, ya que con la fuerza de la corriente pues puede arrastrarlo repentinamente. Y es que precisamente en este sábado ahí nos estuvieron pasando el datito de que pues tuvieron un incidente ahí en las playas debido a esto, a ignorar los señalamientos. No haga caso omiso, escuche bien, preste atención. Y pues si va a estar usted disfrutando en las playas, dese cuenta de que si le andan comentando que está fuerte el oleaje, que no se meta tanto al mar, haga caso para evitar incidentes. Y es que yo no quiero seguir teniendo cada día, cada tarde conmigo, disfrutando de la Qué Buena 94.3. Y vámonos con este tema de Celia Cruz y Vicente Fernández, que nos deleitan con este tema. Se titula Tu Voz.
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1: Las 5:24.
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1: 5 de la tarde con 27 minutos. Y mandamos saludos para el amigo Luis Gabriel Espinosa Marroquín, que nos anda escuchando desde la aplicación de Radio Núcleo, desde Tuxtla Gutiérrez. Saludos, peticiones.

0: las 5 de la tarde y ya con 30 minutos sigues escuchando el estelar de Vicente Fernández aquí en La Qué Buena.
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0: 5 de la tarde, ya con 34, y ahí mandamos este tema para los amigos conductores, los amigos colectiveros, los amigos taxistas. Esto es El Chofer de nuestro querido Charro de Huentitán, las 5 con 34.
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1: 5:00 p.m. ya con 39 y nos vamos con este tema. Se titula Sublime Mujer.
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1: Tarde ya con 46 minutos. Buenas tardes, gracias por haberte quedado conmigo disfrutando del estelar de Vicente Fernández. 2 horas escuchando sus temas, sus grandes éxitos y estas canciones que por más que ya tienen rato que se hayan estrenado, se hayan lanzado, hayan sido un éxito y hayan escuchado en su radio cuando en el momento eran un hit y siguen siendo un hit. Seguimos escuchando estas canciones y gracias a quienes andan solicitando su tema. Más si usted todavía piensa que ya se le pasó la oportunidad de escuchar su tema, no, todavía tenemos tiempo y es que tan solo 13 minutos nos separan ya de las 6 de la tarde, así que solicita tu tema 966-66-20621 y bueno, ahí saludamos a quienes todavía pues nos van escuchando desde la portable, ahí a los amigos taxistas, ¿qué tal? Buenas tardes, esperando que le vaya muy bien. Y además agradeciendo a cada uno de ustedes, a quienes hubo mandando su mensaje, a quienes realizaron la llamada, a quienes me deleitaron en esta hermosa tarde con esa hermosa voz que tienen. Y agradeciendo a quienes nos tienen en sus casas a todo volumen escuchando La Qué Buena. Y gracias, mis amores, bendiciones. Besos hasta donde nos estén escuchando. Y es que ya tan solo pocos minutos seguiré contigo. Ya nuevamente se incorpora con ustedes, brindándoles una excelente programación a nuestra compañera La Cebra, Yasmín Trinidad Velázquez. Ya estará nuevamente contigo. Ya en cuestión de 13, 12 minutos. Pero antes de irme, déjame recordarte que las palabras tienen poder. Así que infunde tu vida. Infunde vida en tu vida y profetiza bendiciones. Declara cosas buenas e invoca lo que deseas experimentar. Di que todo saldrá bien, que las puertas se abrirán, que encontrarás paz, amor y prosperidad. Y agradece por lo que aún no ha sucedido como si ya fuera tuyo. Porque todo lo que decimos con fe y damos al mundo regresa a nosotros multiplicado. Bendecida tarde para ti. Te recuerdo que los 7 días de la semana tendrás a alguien que te acompañe en tus actividades, en tus quehaceres, en tus viajes, en tus descansos. Así que sigue escuchando La Qué Buena 94.3. Te recuerdo que a partir de las 6 de la mañana hasta las 12 de la noche tendrás a alguien que te acompañe si sigues escuchando La Estación Que Soñé. Y ahí mandamos saludos al amigo Robert que nos sigue escuchando desde Kansas. Allá en Kansas suena La Qué Buena.
2: Todo.
1: Mi amor, gracias por habernos escuchado. Bendecida tarde. Y aunque yo ya estaré pasando a retirarme, te sigo dejando las canciones para seguirnos deleitando con nuestro querido Chente, nuestro charro de Huetitán. Y precisamente nos vamos con esas canciones que siguen doliendo, que las seguimos cantando, seguimos solicitando. Y bueno, para mi amigo que nos dice que le gustaría volver a escuchar el tema de Volver, Volver. Y dice mi tigresa, aunque seguro que ya la has pasado, si la pones al final me encantaría. Y es que recuerdo mucho a mi padre con esta canción. Claro, con gusto. Para cerrar estaremos también escuchando este tema. Y es que fueron uno de los grandes éxitos que colocaron pues a nuestro querido Chente. Y nos vamos con más música. Gracias, bendecida tarde, cuídate mucho. Sigue escuchando La Qué Buena 94.3.

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0: Son las 5 con 57 minutos.
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